Fin de semana en el Observador 107.9 con White Town haciendo Your Woman a las 9 de la noche, 5 minutos. Buenas, ¿cómo estás? Bienvenido, bienvenida, si te sumas a partir de este momento al fin del Observador 107.9. Yo soy Santi Costa, nos encontramos como siempre en redes a través de @soySantiagoCosta. Está Agus Gasparini en la coordinación y dirección de la radio y nosotros juntos hasta las 11 de la noche disfrutando buenas canciones. En esta hora nos vamos a cruzar con Bon Jovi, nos vamos a cruzar con U2, también con los Black Eyed Peas, con Banda de los Chinos y muchos artistas más. 9 de la noche, 5 minutos, se va a White Town y seguimos con Magic haciendo Rude.

Fin de semana en el Observador 107.9 con la voz de John Bon Jovi haciendo Living on a Prayer. Actualizamos información del tránsito en este momento en la ciudad de Buenos Aires para contarte que está un tanto cargada la avenida General Paz, mano hacia el Río de la Plata a la altura de Parque Sarmiento. El resto de accesos a la ciudad de Buenos Aires con tránsito fluido o por lo menos sin mayores demoras en este sábado por la noche. Continuamos con Gustavo Cerati. Adiós en el finde del Observador 107.9.

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fin de semana en el Observador 107.9 con Kin haciendo Somewhere Only We Know a las 9 de la noche, 24 minutos. Hace un ratito nada más, Francia le ganó a Paraguay por 1-0 con un gol de penal que lo hizo nada más y nada menos que Kylian Mbappé. Mañana tenemos partidos del Mundial, sí, todavía son esos días en los que tenemos partidos absolutamente todas las jornadas. Mañana a las 5 de la tarde tenemos Brasil frente a Noruega y a las 9 de la noche México frente a Inglaterra. Va a ser la primera vez que Inglaterra vuelve al Estadio Azteca en 40 años después de un partido que tal vez les suena. Seguimos con YouTube en el fin del Observador.

0: Fin de semana en El Observador 107.9 con Adele en este remix de Paul The Mix haciendo Hello. Y nosotros, que en este momento vamos a repasar algunos títulos que encontramos esta noche en el portal tn.com.ar. En medio de la tensión, Javier Milei y Victoria Villarruel volverán a verse en la vigilia del 9 de julio en Tucumán. El presidente y la vice compartirán un encuentro durante los festejos por el Día de la Independencia. El 20 de junio habían evitado saludarse y la titular del Senado hizo un gesto desafiante. Por otro lado, tenemos un título sobre la causa Insaurralde. La justicia va a peritar el teléfono de Jessica Sirio el martes. Tenemos también cobertura internacional sobre el terremoto en Venezuela, el dramático relato de una familia que sobrevivió a los terremotos, y también en el plano del gobierno, de la vereda del gobierno, dicen que esperan una fuerte baja del precio de la nafta en los próximos meses que ayude a desacelerar la inflación. Títulos que encontrás en este sábado por la noche en el portal tn.com.ar.
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de semana en el Observador 107.9 suenan banda Los Chinos haciendo El Ritmo. Esto es parte de su álbum Vándalos, lanzado en el 2025 y pasa por el sábado por la noche en el Observador 107.9. 9 y 45 minutos, nosotros que seguimos con Billy Idol. Aquí un clásico. Esto es Rebel Yell. Estás disfrutando buenas canciones en el fin del Observador 107.9. 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

Fin de semana en El Observador 107.9 con Maroon 5 haciendo Memories a las 9 de la noche, 56 minutos. Continúa bajando la temperatura en la ciudad de Buenos Aires y alrededores, 5 grados, 2 décimas en esta noche, el cielo despejado, la humedad 91%.

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Fin de semana en el Observador 107.9 con Britney haciendo Toxic a las 10 de la noche, 6 minutos. Y de esta manera nosotros abrimos una nueva hora de música juntos. ¿Cómo estás? Bienvenido, bienvenida. Si te estás sumando a partir de este momento, yo soy Santi Costa. Y en esta hora nos vamos a encontrar con Dua Lipa, con Green Day, con Robbie Williams y muchos artistas más. Seguimos nuestro sábado con Shawn Mendes haciendo There's Nothing Holding Me Back en el fin del Observador.

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Clásico de un peliculón, suena a Ray Parker Jr. haciendo Ghostbusters, Cazafantasmas, en el fin de semana del Observador 107.9 a las 10 de la noche, 14 minutos. 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Nos puedes seguir en Instagram, en TikTok, en Twitter, en Facebook, donde prefieras. Nosotros estamos con vos. Seguimos con Baiano. Esto es Tarde Gris en el fin del Observador.

Fin de semana en El Observador 107.9, desde su clásico e icónico álbum American Idiot, lanzado en el año 2004, pasa Green Day haciendo Wake Me Up When September Ends.

Fin de semana en el Observador 107.9 con Nico Ambins haciendo Am I Wrong a las 10 de la noche, 33 minutos. Nosotros entramos en nuestra recta final, en nuestros últimos 30 minutos de música juntos. Hasta las 11 disfrutamos buenas canciones aquí en el aire del Observador 107.9. 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Nuestro sábado continúa con Wax haciendo Right Between the Eyes en el fin del Observador 107.9. 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

fin de semana en el Observador 107.9 con Taylor Swift haciendo The Fate of Ophelia. Y en este momento en la ciudad de Buenos Aires y alrededores, 5 grados la temperatura. El cielo completamente despejado, la humedad 88%. El viento soplando del sur a 4 kilómetros por hora. ¿Qué nos espera para mañana domingo? 7 grados la temperatura mínima, 12 grados la máxima. Neblina durante las primeras horas del domingo y lluvias aisladas hacia la tarde-noche, lo que dice el Servicio Meteorológico Nacional. UB40 haciendo Higher Ground en el fin del Observador. 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

fin de semana en el Observador 107.9 con Catriel junto a Paco Amoroso haciendo Dumbai. 10 de la noche, 51 minutos. Y hasta aquí nosotros, damas y caballeros. ¿Por qué? Porque ya se aproximan las 11 de la noche. Vos te vas a quedar con las mejores canciones del Observador 107.9. Yo soy Santi Costa. Ha sido un placer. Nos vamos a reencontrar el sábado que viene, como siempre, todos los fines de semana, aquí a partir de las 6 de la tarde los sábados. Augusto Gasparini en la coordinación y dirección. Beck haciendo Girl. Chau. Buen resto de fin de semana.

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2: Es la hora 22:59 minutos.
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3: Bienvenidos otra vez, ¿eh? Aquí estamos en nuestro Domingo 107.9, número 72, programa número 72, siempre desde España, hoy en vez de desde Madrid, lo hacemos desde Estepona, una hermosa ciudad en Andalucía, muy cerca de Marbella, en la provincia de Málaga. ¿Qué tal? Nos damos ese lujo de transmitir desde Estepona, entonces, provincia de Málaga. Como decíamos, domingo muy especial, vaya, si los hay, este primer domingo de julio de este año. Domingo 5 de julio de 2026. Pasan cosas importantísimas en la Argentina, en el mundo, pero todo, hay que decirlo, todo está atravesado por el Mundial de Fútbol que se está jugando en Estados Unidos y en el que la Argentina ha vuelto a ganar. En el Mundial, ¿sí? Derrotamos a Cabo Verde, con susto. Messi volvió a hacer un gol, el goleador del Mundial junto al francés Mbappé. Pero, hay que decirlo, hay una espina que nos atraviesa el corazón. Estuvimos muy cerca con Cabo Verde de ir a los penales. Y quizás, por primera vez en mucho tiempo, nos sobrevoló el miedo a ser eliminados del Mundial, ¿sí? Cuando estábamos allí 1-1, cuando estábamos después 2-2 y cuando estaba la perspectiva de ir a los penales, ¿eh? Uno puede decir, no es tan grave, ¿eh? Ser eliminado de un Mundial de fútbol nos pasó otras veces a la Argentina, nadie murió, venimos de ganar el Mundial de Qatar en 2022, tampoco es que uno va a ganar todos los mundiales, ¿no? Que la Argentina va a ganar todos los mundiales de fútbol que se le presenten por delante. Pero la espina quizás es otra, ¿eh? Y es más dolorosa. Y tiene que ver con algo muy particular, muy especial. Durante el partido con Cabo Verde, ese partido de pesadilla, nos dimos cuenta que ese podía ser el último partido de Lionel Messi con la selección en un Mundial de Fútbol. ¿Por qué? Porque si perdíamos, y si íbamos a los penales y perdíamos, esa fue la sombra oscura que rondó por nuestras cabezas y por nuestros corazones durante esos minutos de incertidumbre. Hasta que llegó el tercer gol, hasta que el Dibu atajó lo que atajó en el

final y pasamos. Pasamos a octavos de final y nos espera Egipto. Por suerte, el hombre mágico, el de 39 años, el goleador de todos los mundiales de la historia, por lo menos hasta ahora, ¿no? Porque es posible que en el futuro lo pasen, lleva 19 goles. Él nos apartó de nuevo de esa pesadilla, ¿eh? Y ahí estamos. Ahí estamos. El martes vamos a probar suerte, entonces, como decíamos, en octavos de final contra Egipto. Y bueno, y todos tenemos fe, todos tenemos confianza. Deberíamos ganar por historia, por jerarquía y porque tenemos a Lionel Messi. Todos tenemos fe y queremos y ansiamos y hacemos fuerza para que el sueño siga y lleguemos hasta la final del 19 de julio allá en Nueva York. Ojalá podamos estar ahí. Pero la amenaza está, la amenaza está. Cualquier tropiezo de la selección puede ser ese último partido de Messi ahora que estamos en playoff, en mata-mata, como le decimos los argentinos. Cualquiera puede ser ese último partido de Messi con la celeste y blanca. Pudo ser con Cabo Verde, afortunadamente no lo fue. Ojalá no lo sea con Egipto y con los que vengan a continuación, hasta la final por lo menos. Queremos seguir viendo a Messi, siempre con la celeste y blanca. Queremos seguir viendo esa imagen de él sonriendo, levantando los brazos, celebrando. Esa fotografía queremos que no se termine nunca. Pasan muchas cosas en la Argentina. Se fue Maduradorni, el jefe de gabinete, está Diego Santilli, el nuevo jefe de gabinete, que promete hacer las cosas como para que Javier Milei sea reelecto. La justicia sigue demasiado lenta, sobre todo cuando se trata de investigar a Martín Insaurralde, a Chiqui Tapia, siempre lenta, siempre sin llegar al centro de la situación, sin llegar a la certeza que tiene que darse, sobre todo cuando se trata de corrupción. Pero nuestras mentes, nuestros corazones siguen pendientes de la novela, la mejor novela que transcurre en los Estados Unidos, que transcurre en el Mundial. Nuestra alegría, nuestra angustia depende en estas horas, en estos días, de cómo le vaya a la selección y a Lionel Messi en este último baile, en este último capítulo. Queremos, rezamos, soñamos con un final feliz para Lionel Messi, claro, todos lo hacemos. El epílogo que se merece mucho más que todos nosotros. Esto es Domingo 107.9 y vamos a compartir este domingo, 5 de julio aquí en la Argentina. Es el séptimo día y en el séptimo día nosotros, como siempre, no descansamos.

0: Buen domingo para todos. 4.8 la temperatura en la ciudad de Buenos Aires. La térmica un poquitito más baja. 3.7 está el cielo parcialmente nublado. Mucha humedad, 94% el pronóstico anticipa para este domingo una máxima de apenas 9 grados y lluvias aisladas que pueden ocurrir en la mañana, en la tarde y en la noche. Señor Noriega, señor Negro.
1: ¿Cómo te va? ¿Cómo estás, Vanina? Una mañana muy fría en la ciudad de Buenos Aires. Sigue, ya hace un montón que estamos con frío.
0: Hace intenso, frío, ¿no? Sí, definitivamente la ola polar. Mi vocecita lo está
1: sintiendo, efectivamente. Estamos esperando que se reconecte el señor Fernando González desde España. Saludo al doctor Negro. ¿Cómo le va, Negro?
2: ¿Qué dice, Noriega? Escúcheme, me acaban de decir que negro no es una palabra.
1: No, pero usted es doctor.
2: En
1: negro.
2: Mi caso, sí. Ah, sí, bueno. Sí. ¿Listo?
1: Usted se autodenomina.
2: Claro. Lo llevo con mucho orgullo.
1: Es como
2: con mucho placer, mi apodo, digamos.
0: ¿Eh? A mi papá le dicen el negro también, pues yo le doy tanto cariño.
1: Ahí está, muy bien.
2: Tanto cariño. Ay, la gente está hipersensible para algunas cosas.
1: ¿Eh? Es el clima de época, señor. ¿Sí? Señor claro. Doctor.
0: Señor doctor,
1: todas
0: qué
1: las
0: quilombo,
1: precauciones,
0: ¿no?
1: ¿Viste?
2: En fin. Quédense tranquilo.
1: Bueno, estaba mirando hace recién, mientras estábamos escuchando a Fernando, me estaba mirando, quedan 2 semanitas más de fríos.
0: Mira.
1: Dentro de 2 semanas, el 19, no, el 19 es la final, 2 días después, el 21 ya la temperatura es más...
0: ¿Más agradable?
1: Casi que algunos días con máxima de 20.
0: Y pero ahí están las vacaciones de invierno, estamos todo al revés, justo cuando vienen las vacaciones de invierno.
1: Bueno,
0: está bien para disfrutar
1: está
0: el...
1: Bien, sí, qué sé yo. No sé cómo serán en los lugares de esquí, que necesitan el frío y
0: claro.
1: La nieve, pero nosotros no necesitamos.
0: Pero generalmente se supone que las vacaciones de invierno son para que los chicos los días más fríos del año se queden en la casa.
1: Bueno.
0: Ahí está, no, van a tener que salir al aire libre.
1: Van a tener que salir al aire
0: libre. Claro, que no jodan.
1: Bueno, como decía Fernando, son días que están tomados por el Mundial de Fútbol, yo estoy enfermo, veo todo lo que puedo, me matan los días de los partidos que juegan a la tarde, me voy a perder un montón de cuartos de final acá con...
0: Porque tengo Janina, a las 5 de la tarde son.
1: Igual Janina me habilita el seguir el partido por el teléfono, pero ahí, bueno, empiezan los partidos.
0: Lindos.
1: Digo, hemos tenido un Mundial muy muy entretenido, ¿eh? Pero sí.
0: Y sí, porque ahora son todas las potencias, claro.
1: Digo, como es Francia-Madagascar, es un cuarto de final. Octavo, ¿no? Yo ya me perdí.
0: Francia-Madagascar tiraste.
1: Madagascar, Marruecos.
0: Es hermoso. Es hermoso. Me gustaría Madagascar. Me imaginé a los pingüinitos de Madagascar, viste lo de la cena jugando contra Francia, es espectacular.
1: Lo tenemos en línea al señor Fernando González. Fernando.
3: ¿Cómo estamos? Buen día, chicos.
1: Buen día, señor.
3: Buen domingo a todos. ¿Cómo andan? Teníamos ahí algún problema de conexión, estamos de nuevo en línea. ¿Me escuchan bien ustedes?
1: Sí, perfecto.
0: Sí, perfecto.
3: Genial, genial. Bueno, los estaba escuchando, ¿eh? El partido contra Madagascar es todo
0: una cosa espectacular.
3: Todo un hallazgo. Bueno,
2: Cabo Verde, no va a jugar Madagascar.
1: Sí, pero es una isla más grande.
0: Es una isla más grande. Francia, Marruecos, hermoso. Ese va a estar para alquilar balcones.
3: Qué susto, ¿no? Nos pegamos contra Cabo
1: Tremendo.
3: Verde. Veníamos muy, muy dulces. Venía muy tranquilo, todo parecía que hasta Messi estaba perfecto y es el que mejor está, digamos, de todos los jugadores, por lo que vimos.
0: Es lo más preocupante de todo eso.
3: Me parece que es un buen aviso, un buen susto para ver si cambia alguna cosa, ¿no? Sobre todo en el planteo de Scaloni. No sé qué vieron ustedes, pero a mí me dio la sensación, equipo lento, ¿no? Aquel equipo, aquellos aviones... de Jorge D'Alessandro, que hizo famosos desde Madrid.
1: La Ferrari.
3: La Ferrari, McAllister, Enzo, Julián, De Paul, Messi mismo, ¿no? Todos en una selección que en Qatar provocó una suerte de revolución del fútbol. Ahora parece una selección lenta, una selección vieja. Esa es la sensación que me dio a mí, por lo menos contra Cabo Verde en la mayor parte del partido.
1: Sí, vaya uno a saber si no fue un poco el tema del calor, muy agobiante fue la jornada ahí en Miami en el partido, 30 y pico de grados.
3: Es verdad.
1: Eso se siente y probablemente los jugadores argentinos lo sintieron un poco más que los caboverdianos. Pero lo cierto es que da la sensación, como decís vos, Fernando, un equipo... que no tiene la frescura que tenía hace 3 años y medio, ¿no? Pasaron bien, tuvo una clasificación muy cómoda la Argentina, con algunos partidos muy buenos, otros no tan buenos, y una falta de competencia con equipos europeos, ¿no? Que se criticó bastante en el programa de amistosos de Chiqui Tapia. Pero lo cierto es que llegamos un poquito a ciegas al Mundial sin saber exactamente cuál era el nivel del equipo, y este partido fue, como decís vos, un llamado de atención. Hay algo ahí que no termina de funcionar. Hay como una pasividad, falta de control del partido. Uno imaginaba que la dificultad contra Cabo Verde era hacer el primer gol, y que una vez que uno hacía el primer gol, el partido estaba liquidado. Y no fue eso, ¿no? Cabo Verde, una actuación realmente muy digna, muy hermosa, con mucha valentía, lo fue a buscar con las armas que tiene, que algunas eran bastante brillantes, como el chico que hizo el segundo gol, pero Argentina no pudo controlar ni siquiera haciendo circular la pelota, quitándola, muy poco quite en el medio, la idea de pasividad me sorprendió del partido Fernando.
3: Totalmente. Aparte había como un elogio, ¿no? Como una cosa elogiosa que yo veía en los medios y en las redes sociales de ese dejar venir a los rivales.
0: No, desesperante.
3: ¿No? Conservar la pelota. Claro que en los primeros 3 partidos, como ganaste y como sacaste la diferencia y Messi brilló, claro. Bueno, parecía un mérito,
1: sí.
3: Pero se vio claramente que no era un mérito, que era una lentitud y una falta de resolución. Bueno, que ante un equipo, el primer equipo que nos hizo un poco de daño, sufrimos, ¿no? Sufrimos y terminamos ganando muy sobre la hora y con mucho,
1: mucho sufrimiento.
0: Yo me voy a bajar en cualquier momento de la escaloneta. Yo no.
2: Usted ya se bajó.
0: No lo soporté. No, yo en un momento creí que me moría, en serio. Tenía las pulsaciones elevadas, sentía como una presión en el pecho. Digo, no puede estar pasando esto. No vamos a volver
1: sufrir.
0: En 16avos.
1: Hay que saber
0: sí, después amar y después partir, dijo el tango.
1: Es así.
0: Pero no, es desesperado. Aparte me desespera eso, la pasividad. Yo soy muy ansiosa, claro. No sé si habrán dado cuenta.
1: No me había dado cuenta.
0: Y ver que el equipo es como que no saltean líneas. Primero que para mí el problema está en que no saltan líneas y tenemos un tema con los laterales porque no hacemos juego profundo nunca por los costaditos, es siempre por el medio.
1: Fueron 4 años en que No apareció ningún lateral.
0: Entonces Montiel es como complicado. Y esa cosita de la vuelta del pase atrás, y de no hacer pases filtrados y no salir por los laterales, a mí me pone nerviosa. Me dan ganas de meterme adentro del televisor y jugar yo.
2: ¿Lo mira solo usted, pareja? No.
0: No, pobrecito, con mi marido que ya no sabe cómo hacer para que me calle.
2: Es fácil, se va al bar de la esquina. Díganle que hable conmigo. Yo le explico cómo.
3: Ahí está.
0: Pobre hombre.
3: Ahí está. No, lo que digo es, acá escuchaba en Radio Marca esta semana un comentarista que decía la maldición de Pep Guardiola, ¿no? La maldición que nos hizo jugar a todos de la misma manera, del toque, de en vez de tirar un pelotazo y correr el riesgo de perderla, es mejor dársela al arquero o dársela a un compañero que está más atrás. Y eso a veces resulta bien porque conservás la pelota, tenés el control del partido, ¿no? Y arriesgás menos. Pero cuando lo hiciste 5, 6, 7, 8 veces, ya te empieza a exasperar y aparte muestra también que te cuesta mucho llegar al arco del contrario, ¿no? Lo pedía ese comentarista español, volvamos a tirar pelotazos, sobre todo en las selecciones europeas, ¿no? Dice, Alemania se fue sin tirar pelotazos, queriendo tocar todo el tiempo para atrás, es la maldición de Pep Guardiola.
0: Es horrible.
3: Bueno, nada, que tiene mucho de bueno, porque hay un trato de la pelota que es mucho mejor que al que había hace 10, 15 años, y a veces tiene estas complicaciones, ¿no? Como la que sufrió Argentina también en el partido contra Cabo Verde. Así que bueno, amigos, acá en España, al contrario, empezó a aumentar el entusiasmo, ¿no? De aquel primer empate con Cabo Verde de España al último partido, un 3-0 frente a Austria, va mejorando el equipo, van recuperando los que estaban lesionados y los tipos ya empiezan de nuevo con ese optimismo del comienzo que habían perdido a pensar que pueden estar en la final, lo cual me parece muy bien y ojalá sea contra Argentina, ¿no? Que ese es el punto.
1: Fernando, contame un poco, contanos a todos, por supuesto, ¿cómo se vivió el partido de España? ¿En qué hora, a qué hora de España fue el partido? ¿Qué hizo la gente? ¿Madrugó? ¿Siguió de largo? No, contame
3: no,
1: un poco.
3: No, 21 horas.
1: El partido fue a las 9 de la noche.
3: 21 horas, gran horario, lo vieron, hubo festejos y gritos en las calles, mucha gente con la camiseta de España, de la selección, está teniendo, y eso ha sido muy importante. Y el próximo partido, que es el lunes contra Portugal, un partidazo aparte con Ronaldo del otro lado, también puede ser el último partido de Ronaldo con la selección de Portugal, porque él mismo dijo que deja la selección cuando termine este Mundial. Es a las 21, así que
0: también a las 4 de la tarde acá, claro. Sí.
3: Hermoso horario. Mejoramos un poco con los horarios de Argentina, fue a las 0 horas, o sea, terminó 2 y media de la mañana con el suplementario, y está mejor. Así que ahora vamos a tener el lunes a España a las 21, España-Portugal, partidazo para mí, el mejor partido de los octavos, y el martes vamos a tener a las 6 de la tarde, ¿sí?
0: Sí.
3: ¿Es correcto?
0: Una PM acá, Argentina-Egipto.
1: Una de acá, 6 de España.
3: 6 de la tarde en España, demasiado temprano para mi gusto.
0: Acabo de darme cuenta que voy a estar en la radio.
1: No podés no verlo.
2: Su esposo está festejando.
0: Ya tuvimos un reacción en vivo, pero no sabes cómo me pongo. Yo les digo, ¿para qué me traen si saben cómo me pongo? ¡Ay, no!
3: Va a estar muy lindo, Marina, quédate tranquila. Lo vas a disfrutar con los amigos de la radio. En
0: con
3: el
0: Mercurial y trae picada.
1: Bien.
0: Que la hace Mica, su mujer, un espectáculo.
1: Ese,
0: nos trajo una picadilla espectacular y la hizo. Se tomó el trabajo de hacerlo la mujer, una cosa maravillosa. Así que calculo que va a respetar la cábala y vamos a tener que tomar cervecita, todo, completa.
3: Exactamente. Bueno, les digo, este es el panorama para lo que vienen. Pronóstico con Egipto. A ver, doctor.
2: Lo gana en los 90 minutos Argentina. No va a haber alargue esta vez.
3: Me gusta ese pronóstico. Gustavo.
1: Sí, yo también. Soy ligeramente optimista. Creo que va a haber un ajuste de tuercas. Seguramente Scaloni tomó nota. Yo creo que fue evidente para todos que había que meter un poquito de mano. Creo que lo va a hacer Scaloni. No sé exactamente qué es lo que hay que hacer. No tengo la capacidad del técnico de Argentina, pero me parece que Argentina se va a poner las pilas. Va a estar más concentrado, más dinámico. Y vamos a ganar en los 90.
3: Me parece muy bien. Bueno, genial. Vanina.
0: Yo necesito todo fe, nada más, y un 2-0. Fe nada más. Y necesito que los goles los haga algún jugador que no sea Messi.
1: Bueno, ya los dos centrales le hicieron goles.
0: Pero quiero ya que más todos, que hagan los goleadores, Lautaro, Julián, Enzo, hagan goles, ¿no? Que los vamos a necesitar. Necesitamos que patee al arco otra gente.
3: Necesitan levantar aparte la moral, me parece muy bien. Yo también, yo veo un replanteo, charlas largas de Scaloni con los jugadores, apelar al campeón de nuevo. Egipto tiene un muy buen jugador que
1: Marmoush, tiene Salah, tiene gente que juega en la primera. Lo tenemos en línea a Waldo, si no me equivoco. ¿Estás por ahí, Waldo, querido?
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1: Ahí lo tenemos a Mati con la música, bailando.
6: Bailando en el aeropuerto.
1: ¿Cómo te va, querido?
6: Buen día. Buen día, Gus. Buen día, Vani.
0: Hola.
6: Buen día, Doc.
2: ¿Cómo estás?
6: Buen día, Fer. ¿Cómo están?
1: Muy bien, muy bien.
6: Muy bien, muy bien.
1: Contanos.
6: Muy bien, Mati. Acá esperando para... Estás? Bien, bien, bien. Esperando para embarcar. Me voy a Atlanta. En media hora empieza el embarque. Acá ya tenemos algunos argentinos que me muestran unas banderas de sus lugares. Porque obviamente estamos a 2 días del partido de Argentina con Egipto. Y en el aeropuerto de Miami ya hay varios argentinos que se toman el mismo vuelo que yo.
0: Claro.
6: U otros vuelos. Pero ya van todos para Atlanta de cara a este partido tan importante, el martes a las 13 horas, como lo hablaban recién. un mundial que cada vez le falta menos, si no calculé mal recién, haciendo los cálculos a dedo, a ojo, le quedan 14 a este mundial, porque quedan 6 de octavos, más 4 de cuartos son 10, las dos semis 12, tercer y cuarto puesto y final, 14 partidos de 104. Así que ya se jugaron 90 partidos se jugaron en esta Copa del Mundo, que ayer, terrible, que ayer lo tuvo a Marruecos clasificando a cuartos de final, ganándole contundentemente 3-0 a Canadá, y después el triunfo de Francia contra Paraguay, que no le fue fácil. Paraguay, la verdad, muy digno lo del equipo de Gustavo Alfaro, que eliminó a Alemania y que después lo tuvo a Francia, lamentablemente ese penal lo termina dejando afuera sobre el final, pero una muy digna Copa de Paraguay.
3: Bueno, Matías, a ver, viene Egipto, ya sabemos lo que pasó con Argentina. ¿Cómo está el ánimo de la selección después de haber quedado casi al borde de los penales? Y si crees que va a haber un...
6: Sí, Mati. Creo que va a haber qué, perdón, se cortó al final, chicos.
2: Sí.
1: Bueno, ¿cómo ves Argentina? ¿Cómo pensás que quedó Argentina después de ese partido tan complicado, tan poco fluido que tuvo el viernes, ¿no?
0: Sí, encima cansado, porque vinimos con un alargue complicado.
6: Sí, a ver, esta vez entré al estadio, se vivió una experiencia única, un partido en donde el 90% de la gente que estaba en el estadio tenía la camiseta de la selección argentina.
1: Impresionante.
6: A Argentina le costó muchísimo. Sí, Argentina, sí, ya las calles de Miami eran Buenos Aires el día anterior en el banderazo, 50.000, 60.000 personas, una locura lo que se vivió esta semana en Miami. Pero al margen de eso, sí, fue un partido en donde muchos nos asustamos, donde en algún momento pensamos que podíamos ir a penales, porque después de haberlo ganado dos veces... Las dos veces Cabo Verde se recuperó y empató el partido. Pero bueno, apareció Cuti Romero con ese cabezazo que nos dio la tranquilidad para clasificar a los octavos de final. Es un partido donde Argentina quizá corrió 30 minutos de más, donde no tendría que haber ido al alargue y donde tiene algunos jugadores que llegaron con lo justo desde lo físico. Facundo Medina tuvo un calambre, tuvo que salir y entró Tagliafico. Entiendo que Molina también está ahí tocado, pero todavía quedan dos días, los jugadores están bien, no hay ningún lesionado, eso es importante, pero imagino cambios obviamente para el partido contra Egipto, primero por el cansancio, segundo porque hay niveles que no convencen, como por ejemplo el de Thiago Almada, entonces imagino que Leandro Paredes puede ser titular en este partido, imagino que Julián Álvarez puede ser titular en este partido, entonces hay que tener paciencia, esperar el entrenamiento de mañana y ver qué lugares va a tocar el entrenador. Si entra Julián, sale Almada y queda Lautaro. O Julián entra por Lautaro y Almada sale y entra Nico González. Bueno, son algunas de las incógnitas que tenemos hoy en día a dos días de este partido.
3: Uh-huh. Matías, y en los laterales, que son los que nos preocupan, por ejemplo, en el lateral derecho, Nahuel, Montiel, que están muy bajos, ¿alguna otra posibilidad que juegue Gio Simeone, que juegue, no, que algún otro Juliano, jugador haga Juliano. La banda? Julio, es Juliano,
0: yo
3: perdón.
0: También, de todo el mundo dice Gio.
3: Sí. Gio, pero es Juliano. Gio,
6: es Gio Lo Celso. Claro. Bueno, sí, Simeone, a ver... No es su posición natural, él juega más de carrilero, más avanzado, de volante. Y hay que tener en cuenta que Egipto tiene jugadores de mitad de cancha para adelante, sobre todo en los extremos, que son rápidos, porque está Marmoush de Manchester City.
1: Y
6: está Marmoush y Salah. Está Salah por el lado de Tagliafico o de Medina. Yo imagino que va a seguir siendo Molina el titular. Es intuición, todavía no hay información, el partido... Fue el viernes, el sábado hubo entrenamiento en gimnasio porque hubo una tormenta tremenda en Miami ayer y hoy van a viajar a Atlanta para ya estar tranquilos en la ciudad donde va a ser el partido a dos días del encuentro. Hoy es el día menos dos, entonces el entrenamiento es totalmente a puertas cerradas, es donde Scaloni aprovecha para trabajar algunas cuestiones tácticas y mañana es el día menos uno donde ya va a haber conferencia de prensa del entrenador junto a un jugador y donde la selección argentina se va a entrenar de cara a este partido tan importante. A ver, si vos me preguntás, Fer, yo creo que Molina va a mantener su lugar en el lateral derecho, No imagino a Juliano Simeone de titular. Imagino la misma saga central, que el otro día nos ganaron el partido.
1: Sí, eso
6: porque
1: no sé, Licha,
6: Martínez y Cuti Romero nos ganaron el partido.
3: Totalmente.
6: Tagliafico para mí va a jugar. Va a estar por Medina. Me imagino a Tagliafico en este partido. Creo que para marcar a Salah tiene un poco más de jerarquía Tagliafico. Tiene más roce con ese tipo de jugadores. Creo que le va a dar la confianza a Tagliafico. Después en la mitad de la cancha, De Paul, Enzo Fernández van a jugar seguro. No me animo a arriesgar que McAllister sea titular. Está muy bajo McAllister.
3: Sí.
6: Es verdad también que lo están haciendo jugar en una posición que no es la de él naturalmente.
0: Claro, eso te iba a preguntar. ¿Está bajo o está bajo en el rendimiento él o está bajo en la cancha, mal posicionado, como muy atrás?
6: Sí, eso, Vani. Para mí está incómodo en la cancha McAllister. Eso es lo que le está costando. Pero bueno, son jugadores que se pueden levantar en cualquier momento. Fue un partido malo de Argentina. Cabo Verde me sorprendió. Realmente son muy buenos, salían jugando, no tenían miedo. Pero al margen de eso, me parece que es un golpe de realidad a tiempo de Argentina. Para mí Argentina...
3: Total. Así es.
6: ¿Me van a escuchar bien?
1: Sí, sí.
3: Sí, perfectamente.
6: Para mí Argentina va a llegar a la final del mundo.
0: ¡Ah, ya!
3: Ahí está. Vamos, Mati. Vamos, Mati.
0: Ya, ahí está. Te la jugaste
6: así
0: toda.
6: Así lo digo.
2: Te pido disculpas, Matías, pero no recuerdo tus pronósticos. ¿Cómo estuviste en estos 16 avos? ¿Cuántos metiste?
6: Bueno, ayer Villadalmine le ganó a Merlo. 2-1.
2: No lo quería decir.
3: Ah, muy bien.
2: No quería.
3: Está muy bien, está muy bien. Está
6: viste,
3: muy
6: estoy
3: bien.
6: Estudiando, Doc, ahora.
2: Bien,
6: estoy
2: no te
6: estudiando.
2: Veo con la camiseta,
6: a
2: pero
6: ver,
2: bien.
6: Bien, igual, bien igual. Yo les dije que Japón eliminaba a Brasil. Ahí dije.
2: Bueno.
3: Pero no bueno. Lejos.
6: Paraguay-Alemania era imposible. Paraguay-Alemania era difícil.
3: Francia, Paraguay-Francia.
6: Pero no, habré partido la mitad. 16, o 10 de 16.
2: Bueno.
0: No está tan mal.
6: Unos 10 de 16.
2: Es difícil.
6: Y más o menos.
0: Mati.
6: Bueno. Pero además a veces hay cosas que las hago por deseo, ¿viste? Yo te digo, Ecuador elimina México por deseo.
0: Mati, ahora el partido es en Atlanta, en el estadio de Atlanta hay aire acondicionado, las condiciones por ahí son un poquito, más o menos no va a ser tanto calor. ¿Eso nos puede favorecer un poco? Porque el calor el otro día fue importante.
6: Sí, sí, no se podía respirar, Vani, realmente en el Hard Rock Stadium de Miami no se podía respirar, entonces, a ver, uno me dice, esto es para los 22 futbolistas, sí, está bien, pero a Argentina le afectó un poco más, me parece, ellos físicamente eran mejores, me parece Cabo Verde tenía resistencia fuerte, como todo equipo africano, pero al margen de eso, sí, el estadio de Atlanta es un estadio techado con aire acondicionado. El partido va a ser a las 12 del mediodía, hora de Atlanta, 13 de la Argentina, porque tenemos una hora menos. Y sí, creo que nos puede favorecer porque es un clima más ameno para el futbolista que a veces cuando estás jugando van 15, 20 minutos y ya te fundiste. Entonces, regular todo eso es un tema. Messi jugó 120 minutos y
1: eso
6: parece
1: fue
6: un
1: lo
6: pibe
1: peor
6: de 28, 30.
1: Claro. Era un partido.
6: 30 años, es impresionante.
1: Mati, uno imaginaba un partido que se resolvía más cómodamente y que Messi salía 10 minutos antes, 15 minutos antes de terminar, de manera de llegar bien al martes. Y jugó 120 minutos. Está bien. Caminó un montón, ¿no?
6: Pero. No, ya los récords es tremendo, además de lo que está jugando. Octavo partido consecutivo de una Increíble. Copa del Mundo donde mete un gol porque metió con Australia, Países Bajos, Croacia, Francia y los cuatro de este Mundial. Argelia, Austria, Jordania y Cabo Verde. Son 918 goles en su carrera, 59 desde que está Scaloni como técnico, 20 en Mundiales y Mbappé va y hace un gol, entonces estamos 20-19. Mbappé tiene 19 goles en 19 partidos de Copa del Mundo.
0: Qué bronca
6: es
0: que
6: un
0: me
6: promedio
0: da.
6: De un gol por partido. Es impresionante.
3: Impresionante.
6: Lo que está haciendo en las Copas del Mundo. En 2018 fue campeón. En 2022 perdió la final, pero hizo 3 goles en la final. Y ahora, bueno, Francia que está en cuarto de final contra Marruecos. Pero ojo con Marruecos, ¿eh?
1: Sí.
0: Vamos
6: que
0: Marruecos.
6: Le tenemos fe a Marruecos.
0: Sí, todas las fichines ahí, sí, olvídate. Sí. Y yo puse todo lo de Cabo Verde en el freezer, tenemos, ¿eh? Sí. No me agradecieron. Cuando fuimos al suplementario, agarré todo lo de suplentes, todo el papelito con el nene
6: bien,
0: al freezer.
6: Fanny.
0: Había que hacer de
6: muy
0: todo.
6: Muy bien, muy bien. Y hoy, hoy tenemos partidos muy interesantes.
1: Muy lindos partidos hoy, sí.
3: Sí, a eso iba.
6: Hoy a las 10 y...
3: Mati, los partidos de hoy y tu pronóstico.
6: Lo voy a anotar. 17 horas en Nueva York. 17 horas en Nueva York. Brasil 3, Noruega 2.
1: Oh, mira.
3: Muy bien.
0: Todo goles de Noruega, bien.
6: Dos de Haaland. Partido de muchos goles. Los dos de Haaland, sí.
3: Pero pasa Brasil.
6: Y después... Sí, hasta ayer me la jugaba por un 2-2 y ver qué pasa en los penales, pero le va a sacar la chapa a Brasil, me parece. Uh-huh. Hoy me levanté con ganas de decir que gana 3-2 Brasil. Y a las 21 horas, en el Estadio Azteca, último partido que México va a poder jugar en el Azteca. México-Inglaterra. Inglaterra vuelve a la Azteca después de 40 años. La última vez fue el doblete de Maradona en el 86. Que lo miro porque lo tengo en la funda de mi celular, al Diego en un sticker. Y a mi derecha tengo a Messi. Ahora, antes de despedirme, si quieren les muestro en el aeropuerto de Miami.
3: Muy bien.
6: 21 horas, México-Inglaterra en el Azteca. Qué parejo.
0: ¡Vamos, México!
6: ¿Y por qué parejo? Porque México tiene un plus. No sé, Bani, Yo quiero cruzar a Inglaterra en semi.
0: ¿En serio?
6: Que Messi,
0: qué morboso que sos,
6: Que Messi pueda, que Messi pueda jugar contra Inglaterra, que todavía no lo pudo hacer.
0: Ok, bueno, vamos por Inglaterra, entonces.
6: Difícil, Estoy entre un 1-1 y penales o 2-1 Inglaterra.
3: Mira, bueno, ahí está.
6: 2-1 Inglaterra, me la juego 2-1 Inglaterra.
3: Son partidos muy jodidos. Muy complicado.
6: Mañana Portugal, España. Tremendo.
3: Hay una polémica, Mati, que la habrás escuchado, que digo, no, pues nosotros claramente en cualquier momento de la historia hubiéramos preferido que México le gane a Inglaterra, pero hay mucha gente que por toda esta hostilidad de algunos mexicanos, pues no son todos, con la Argentina, con Messi y demás, prefieren que gane Inglaterra. He visto que yo a Daniel Avellaneda, un periodista que conozco de toda la vida, diciendo, no, acá hay que hinchar por Inglaterra. No, para mí está claro, voy por México, pero
6: hinchar es mucho.
3: Hinchar es mucho, pero digo, me gustaría verlo.
6: Que pase lo que tenga que pasar.
3: Ganarle a Inglaterra, me gustaría verlo. A Messi.
6: Eso estaría bueno, sí. Pero por mí que pierdan siempre, me da lo mismo, ¿no?
3: Exactamente.
6: Si no los cruzamos, que sea porque llegaron y bueno. Miren, me voy a ir acercando un poco para mostrarles, para los que no pueden ver. A mi derecha, claro, en la puerta de embarque, tengo un Messi ahí con la camiseta. La camiseta también, bueno, una
0: mucho
6: pelota.
0: Mucho merchandising de Argentina, de Miami, está todo. Sí. Camiseta, pelota, vincha, gorro, todo.
6: Y bueno, pero además es la ciudad donde Messi juega.
0: Claro.
6: Entonces, también hay mucho amor por Messi en ese sentido. Mirá, un chiquito... A ver, mostrame. Colegio Club
3: Argentina,
6: Estudiantes de la
3: Plata.
6: Un nene ahí esperando para embarcar. ¿Todo bien?
3: Ahí está.
6: Firmado por todos los compañeritos del colegio. Muchas gracias. Sí, bueno, que empieza a preparar para ir a Atlanta para este partido importante con Egipto. Egipto, chicos, para dar un panorama también, jugó el Mundial del 1934 y después no lo hizo hasta el 1990.
3: Ajá.
6: En el 1990, el técnico actual, ayúdenme porque es el tema de los apellidos en Egipto, creo que es Hassan, ahora me lo busca Ivani.
0: Ya te lo busco.
6: Era el capitán del equipo del 90.
1: Ah, mira.
3: Ajá.
6: Y ahora es el entrenador
0: Hassan
6: de Egipto.
0: Sí.
6: Egipto. Ahí está, Hassan. Hassan, sí. Ahí va.
0: Uh-huh.
6: Es un juego de palabras.
0: El rey Hassan,
6: Egipto,
0: le decían en esa época.
6: Claro. Era una de las figuras en ese momento. Capitán en el Mundial 1990. Antes había disputado en 1934. O sea, un montón de tiempo, 56 años. Y después volvió a disputar en Rusia 2018. El tercer Mundial con Mohamed Salah, como gran figura. Pero Egipto hasta este Mundial, que es su cuarto Mundial, no había ganado ningún partido en la historia de la Copa del Mundo, y en esta Copa del mundo lo pudo hacer contra Nueva Zelanda en el grupo, porque también empató con Bélgica e Irán, y el otro día empató con Australia, porque lo ganó por penales. Entonces, un triunfo de 11 partidos en la historia de la Copa del Mundo Egipto, que llega muy ilusionado este partido, pero que ya cumplió obviamente con su objetivo, que es llegar a octavo de final. Para Egipto es un golazo.
0: Te cuento otro dato más. Tenía un hermano gemelo, Ibrahim Hassan, que también jugó en la selección y en el Mundial, y era lateral derecho.
1: Mira.
6: Ahí va.
0: Una historia increíble.
3: Bueno, sí. Un panorama completo. Increíble. Entonces, un panorama completo de Egipto, nuestro rival. Estamos todos con optimismo, con entusiasmo. Ya nos pasó el susto, viste, cuando te pasa el susto y te pones en la senda del optimismo. Así que esperemos que sea así, Mati, como lo contás, que las charlas sean fuertes, sean importantes y haya cambios.
6: Sí, va a haber cambios, va a haber entre dos o tres cambios, pero cuando hablas de optimismo, les cuento que ya tengo entrada para cuartos de final.
0: ¡Vamos!
3: Muy bien,
0: Mati.
6: Así que,
3: claro, contra Colombia,
6: si ganamos en octavos, uff, difícil, ¿eh?
1: Buen equipo.
6: 2-1 Suiza. 2-1 Suiza.
0: Suiza le gana.
6: 2-1 Suiza.
3: Sí.
1: Raro.
0: Yo raro.
6: A mí me gusta arriesgar.
3: Colombia va a pasar, ¿eh? Yo creo que tengo la sensación de que Colombia
6: es
3: va a pasar.
6: Es un equipo duro, Colombia, pero Suiza viene bien. Ojo con Suiza. Hay que respetarlo a Suiza. Es un equipo serio.
2: Es un relojito Suiza, Waldo.
0: Sí. Es verdad.
6: Bueno, le ganó Argelia, sí. Buen chocolatito también.
0: Y Egipto también le podemos ganar más fácil porque corren de costado.
3: Esa es buena.
1: Hay que levantar.
6: Bueno, la Portugal.
3: Momia, pusiste la momia.
6: Mañana, chicos. Mañana, chicos, disfruten el último partido de Cristiano Ronaldo en una Copa del Mundo, porque mañana España le va a ganar 3-1 a Portugal.
3: Ah, mira. Muy bien, ahí está, coincido que va a pasar España, ya lo viste. Está muy bien. Bueno, el trayecto tuyo, Mati, entonces, ¿cómo sigue? ¿Te tomás el avión ahora para Atlanta?
6: Sí, en 15 minutos tengo el embarque, justo esta vez no estoy solo. Estaba con un compañero de... Trabajé en otro medio, en otro momento. Entonces estoy acá cuidando las cosas. Él se fue a comprar un café, algo para comer. Llegaremos a las 11 de la mañana, hora argentina, Atlanta, a las 10 nuestras. Hacer tiempo, mirar Brasil-Noruega, hablar con hinchas argentinos seguramente, almorzar algo y después a la noche mirar México-Inglaterra. Mañana ya banderazo a las 5 de la tarde de Atlanta, 6 de hora argentina. En una pista de atletismo cerca del centro de Atlanta. Bueno, espera gente, pero obviamente que el grueso de la gente estuvo esta semana en Miami. Claro. Yo creo que en Atlanta va a bajar un poco la espuma de... Pero claro, va a seguir habiendo gente porque somos argentinos, porque hay un montón de argentinos que viven en Atlanta y por argentinos que tienen la posibilidad de ir a la Copa del Mundo y de quedarse.
3: Uh-huh. Anda a conocer, si tenés una horita libre, viste, anda a conocer la sede de CNN, de CNN, que está ahí en Atlanta, bien. La sede central. Es muy lindo el edificio, 7 pisos, tiene un montón de cosas de la historia.
6: Y después está la gaseosa también.
0: Claro,
6: la gaseosa.
0: Sí.
6: Y la gaseosa más importante.
3: Bueno, hay que hacer el viaje. Dura 2 horas el tour por adentro de Coca-Cola. Te muestran un montón de cosas y termina con una degustación de 300, 400 Coca-Colas diferentes.
6: No.
3: De todos los sabores, todo.
6: Me encantaría, bueno. Fer, te soy sincero. Me encantaría. Puede llegar a ser hoy, quizá. Mañana hay banderazo, hay laburo en vivo todo el día, el martes es el partido, encima es a las 12 del mediodía, entonces tenés todo el día. Y el miércoles me estoy yendo a las 6 de la tarde, creo, 4 o 6 de la tarde para Kansas City, porque si Argentina gana, vuelve a jugar el sábado, 11 de julio, en Kansas City, los cuartos de final.
3: ¿A qué hora el sábado?
6: El sábado sería a las 22 de Argentina, 20 de Kansas City.
3: Tremendo, 3 a.m.
6: Vos, 3 de la mañana.
3: Tremendo.
6: Difícil. Bueno, y el miércoles, el miércoles es el primer día sin partidos.
0: No.
6: Tuvimos partidos todos los días.
0: Qué tristeza.
6: Claro. Ahora queda domingo, lunes y martes de octavos de final. El miércoles hay descanso y después tenés jueves 9, viernes 10 y sábado 11 los cuartos de final. Jueves 9 y viernes 10 hay un partido. El jueves 9 va a jugar Francia con Marruecos y después el viernes hay otro partido que es el ganador de los de hoy. Y el sábado van a estar los dos partidos de cuarto de final, que ojalá esté la selección argentina en Kansas City enfrentando a Suiza o a Colombia.
3: Exactamente. Bueno, ojalá esté ahí. Tenemos toda la fe después de estar también en semifinal, que nos tocaría, ¿dónde la semifinal?
6: En Atlanta. Así que tengo ida y vuelta.
0: Bien.
3: Y de vuelta, ahí vas a poder conocer Coca-Cola, entonces.
6: Y Atlanta, Kansas, Kansas, Atlanta.
3: Ahí está, y después Nueva York, reservate un... Sí. Hacete una reserva a Nueva York para la final del 19 de julio. Me parece muy bien, el optimismo es lo que sobra.
6: Vamos a estar.
3: En esta cobertura
6: vamos a estar, vamos a estar.
3: De Mati Waldo para El Observador 107.9. Mati, abrazo enorme, muy buen laburo estás haciendo, te seguimos todo el tiempo y cada domingo estás con nosotros, que es lo importante, hasta el domingo 19, dentro de dos semanas, te queremos firme en domingo 107.9.
6: Siempre, Fer, siempre, el domingo que viene seguramente también desde un aeropuerto, porque creo que ese día vuelvo de Kansas para Atlanta, antes de la semi, así que bueno, aproveché los domingos para viajar, como les decía la semana pasada. Pero hoy estamos tranquilos, ya estamos por embarcar, vamos a Atlanta con toda la ilusión de seguir avanzando, de que la selección haya tenido un llamado de atención el otro día, porque no jugó de la mejor manera y ya lo analizamos, lo sobreanalizamos, veremos qué cambios hace Scaloni y cómo prepara este partido tan importante ante Egipto. Un abrazo grande, un placer estar con ustedes los domingos a la mañana, me despierto, me falta el café hoy.
0: Bien, bien, abrazo grande. Bien.
3: Abrazo enorme, Mati Waldo, allí, en todo momento, en todos los días, en todos los segundos, siguiendo a la selección argentina de Estados Unidos, y prometemos que va a estar en Nueva York para la final. Ojalá sea así, ojalá podamos ver a Messi en otra final del Mundial y a la selección argentina el 19 de julio en Nueva York, allí en la ciudad más determinante de los Estados Unidos. Vanina, ¿a dónde nos escribe la gente?
0: 11-3500-1079 es el teléfono, ahí nos pueden mandar notas de voz, y si nos quieren escribir, tienen que entrar al canal de YouTube del Observador 107.9 en YouTube, suscribirse al canal, es muy sencillo, muy fácil, es gratis, no cuesta absolutamente nada, y ya pueden participar del chat hermoso donde ya nos están escribiendo y como siempre nos están haciendo el aguante nuestros domingueros. Está Naneri, está Marcelo Castellanos, está Pablo, un montón de gente que nos hace el aguante todos los domingos.
3: Ahí vamos a estar leyendo los mensajes y escuchando los audios. El audio es muy simple. ¿Hasta dónde llega Argentina en el Mundial? ¿Hasta dónde llega Argentina en el Mundial? ¿Qué es lo que pensás? Decínoslo, grabate un audio y lo vamos escuchando entre todos, preparando esta previa en el Mundial, siendo en Buenos Aires, en toda la Argentina, 7:55. Hasta las 10 estamos con...
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2: Javier Milei confirmó su presencia en la asunción de Keiko Fujimori y Abelardo de la Espriella con el objetivo de fortalecer el vínculo con referentes de la derecha regional. Milei confirmó este sábado que participará de las ceremonias de asunción de los últimos dos mandatarios electos en Sudamérica. La justicia prohibió la salida del país sin autorización de Manuel Adorni. El exfuncionario no podrá abandonar el país sin autorización del fiscal y el juez. Lo obligan a informar viajes fuera del país. Para el fiscal no hay riesgos procesales como para detenerlo. Franco Colapinto se prepara para largar en la posición 19 del Gran Premio de Gran Bretaña. Luego de sufrir un despiste en la clasificación que lo marginó a su peor puesto en salida en lo que va de la temporada, el piloto argentino se prepara para una carrera difícil en la que buscará sumar puntos para Alpine. Su compañero Pierre Gasly saldrá 12. La temperatura actual en la ciudad de Buenos Aires, con cielo parcialmente nublado, 5 grados, 4 décimas.
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0: Justin Timberlake, lo que estás escuchando en esta mañana de domingo en el Observador 107.9 No Angels. 2 minutos pasaron de las 8 de la mañana en la República Argentina. Fer.
1: Bueno, muy bien, aquí estamos. Hemos hablado mucho en la primera hora de la selección argentina. Hemos hablado de, justamente, hablado con Mati Waldo, ¿no? El enviado allí en Atlanta, en Miami, perdón, a punto de tomar el avión para Atlanta. La cosa va a ser el domingo, el martes con Egipto en esa ciudad, allí en Atlanta, es cerca de Miami porque es un poco más de 1.100 kilómetros. De hecho, alguna vez la he hecho, viajé de Miami a Atlanta en auto. Hay que parar al medio para dormir, en el lugar Orlando o algún lugar al medio es lo ideal. Y después llegas a Atlanta, que es una ciudad muy linda, y con algunas cosas interesantes para observar. La sede de muchas empresas, de la aerolínea Delta, de Coca-Cola, de CNN, la cadena histórica de noticias. Bueno, muchas cosas interesantes para ver en Atlanta entonces. Dejamos por un rato la selección, vamos a nuestra sección de la canción perfecta, que nos da tanto placer haberla empezado a hacer aquí en Domingo 107.9. Les digo a nuestra audiencia y a todo el equipo, todos conocemos esta canción, debe ser

0: allá por 1976, compone la canción de Alicia en el País, como se la conoció. La canción de Alicia en el País, que termina haciendo conocer en el álbum Bicicletas de Serú Girán en 1980. ¿Sí? Una canción que describe básicamente la Argentina de la dictadura. La Argentina de la dictadura militar. Y es muy interesante, digamos, porque Charlie utilizaba metáforas, ¿no? De hecho, el mismo título de la canción, Canción de Alicia en el País, que, digamos, recuerda a, y tiene su referencia en Alicia en el País de las Maravillas, ¿no? La novela de Lewis Carroll, histórica, y en el país, sacándole del título lo de las maravillas, porque es una Argentina que claramente no es una maravilla, la Argentina de la dictadura militar que describe. Y va más allá de la dictadura militar porque tiene que ver con la violencia. La canción empieza en 1973 y tiene referencias en su letra a los brujos, por ejemplo, ¿no? Que piensan en volver, dice en un momento Charlie. Y se refiere claramente al brujo López Rega, que fue un integrante del gobierno peronista, que lo traen Perón Isabel desde España, y que fue el promotor de la AAA y una parte de la violencia en la Argentina. Si una parte es de los movimientos guerrilleros de izquierda, Montoneros, el ERP y demás, la AAA y los grupos paramilitares de derecha es la otra parte de la violencia, y López Rega fue uno de los promotores. La canción arranca porque tuvo una primera versión para una película de Eduardo Pla, de un director de cine que iba a hacer la película Alicia en el País también, en 1973, por eso empezó a escribirla en esos años Charlie, para terminarla después y llevarla a dar a conocer con Serú Girán. Para quienes no lo conocen, la canción empieza diciendo: ¿quién sabe, Alicia, este país no estuvo hecho porque sí? Te vas a ir, vas a salir, pero te quedas. ¿Dónde más vas a ir? Un poco el exilio, ¿no? Para tantos argentinos. Previo al 76, con la AAA, con las listas negras, con el peronismo, con la violencia armada, y después con la dictadura a partir del 76 y los exiliados de la dictadura militar. Algunas menciones a cuestiones anteriores, quizá lo más gráfico es cuando dice: ya no hay morsas ni tortugas. Gustavo, refiriéndose, Charlie, a la morsa Onganía, la dicta blanda de Onganía, y tortugas al gobierno de Arturo Illia, el gobierno radical.
1: Efectivamente, por las caricaturas de Landru de la época, un gran humorista de la época que así los caracterizaba a los dos.
0: Y esa manera, ¿no?, de Charlie, de utilizar metáforas, y algunos, incluso, sobre todo, rockeros más jóvenes que vinieron después, lo criticaban porque decían: no decías las cosas, no decía la palabra dictadura, o no decía violencia, o no decía, ¿no?, o no decía López Rega, o no, sino que usaba algunas imágenes. Y siempre lo explicó Charlie, y lo explicaron quienes lo producían a Charlie como artista, que era que sobre todo durante la dictadura militar estaba mucho más pendiente de la letra de Charlie. O sea, cualquier otro músico que a nadie conocía podía decir cualquier cosa y pasaba desapercibido. Ahora Charlie decía algo e inmediatamente le censuraban el disco, la canción, y corría riesgo de que lo detuvieran también, como le ha pasado a otros artistas.
1: Sí, además, usando metáforas y sin dar nombres directos, la canción se hace más universal, más inmortal, ¿no? Si no, es como un diario comentado, esto es mucho más poético, ¿no?
0: Exactamente. Hay una frase de la canción que dice: un río de cabezas aplastadas por un mismo pie juegan cricket bajo la luna, ¿no? Eso refiere a una banda que Charlie siguió mucho, que era Genesis. Y a una tapa, ¿no?, del disco Nursery Crime.
1: Exactamente.
0: Exactamente, que tenía esa imagen del cricket y
1: jugado con cabezas.
0: Aplastando la cabeza, una gran tapa del disco de Genesis. Bueno, y a mí la que más me gusta es, de las imágenes, es: no mires qué hay detrás de aquel espejo, no tendrás poder ni abogados ni testigos, que eran los momentos en

0: los que en la Argentina no había justicia.
1: Bastante explícito,
0: gran,
1: ¿no?,
0: imagen de Charlie, ¿no?
1: Claro.
0: Bien, bien. Bueno, esta es un poco la idea de la canción de Charlie. Este es una aparte es una hermosa canción desde lo melódico, desde entenderlo de lo musical, digamos, en un gran álbum que se llamó Bicicletas de Serú Girán. Bueno, una gran canción de Charly García. Si hay una canción del rock argentino para describir a un momento en especial de la Argentina, es esta, es la canción de Alicia en el País. Simplemente demuestra eso, lo enorme que es Charly García, por talento musical, pero también por una cabeza que funcionó de un modo muy especial para describir muchas cuestiones. Me quedo, Gustavo, siempre con la definición de Pedro Aznar, ¿no?, que dijo: Spinetta es un poeta, Charly es un periodista. Cuenta la Argentina, claro. Y en muchas canciones está contada la Argentina,
1: sí,
0: en muchas canciones de Charly. Muy bien, ahí está entonces. Esta es la canción perfecta de hoy. Serú Girán, Charly García, que es el autor. Canción de Alicia en el País.

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2: Minutos pasaron de las 8 de la mañana en todo el país. No sube mucho la temperatura por acá. Seguimos con una térmica muy baja para los que recién se están levantando. Si están por salir de sus casas, abríguense. 5 o 6 es la temperatura. Cielo parcialmente nublado, máxima prevista para hoy 9 grados. Y puede llegar a haber alguna lluviecita. Así que cartón lleno. Día nublado, lluvia y frío. Fer.
3: Bueno, muy bien, 29 grados. Te digo, acá en Estepona, provincia de Málaga, muy cerquita del mar Mediterráneo, hubo viento en el fin de semana, ahora el viento ya está amainando, parece que va a hacer mucho calor hasta mediados de semana. Bueno, simplemente el clima en España, como en el resto de Europa, como en Estados Unidos, que lo vemos muy caluroso, mucho calor y con mucha preocupación, ¿no? Por todo lo que es la salud, sobre todo. Ha habido en España y en Europa muchas muertes por ahogamiento. Eso me llama la atención. Pero la gente va, se mete en los lagos, en el mar, en el río. Lo hace de forma imprudente y termina ahogada, ¿no? Que ese es una de las complicaciones en este caso para lo que es un verano fuerte, como está siendo fuerte el invierno en el hemisferio sur y en la Argentina. Así que bueno, así estamos. Vani, teníamos una noticia que tenía que ver con los festejos del 4 de julio en Estados Unidos.
2: Sí, absolutamente, porque bueno, fue en el día de ayer y hay al menos 8 heridos, entre ellos 4 niños, por un tiroteo que se produjo en Nueva York durante los festejos. El incidente todavía está investigándose porque no queda muy claro. Fue un tiroteo ocurrido ayer a las 22:30 en Coney Island, en la costa sur del distrito de Brooklyn. Y bueno, la policía emitió un comunicado. Entre los heridos se encuentran un hombre de 37 años, uno de 33, una mujer de 25, una mujer de 21, un niño de 14 y un niño de 12, 7 y otro de 6. La mujer de 21 años se encuentra en estado crítico, pero el resto de los heridos han sido estabilizados. Se recuperó un arma de fuego en el lugar de los hechos y están investigando un poquitito más para esclarecer bien qué es lo que sucedió.
3: Ahí está, el tema de siempre. En Estados Unidos, la posesión de armas de fuego y las complicaciones que hay, ¿no? Cada tanto aparece uno de estos tiroteos. Por ahora no hay víctimas, por suerte, entonces, en este caso. Pero los festejos de 250 años de la independencia de Estados Unidos, mucho fuego artificial, mucho dron ayer. Y ahí está tratando de aprovechar el momento político Donald Trump, que este año tiene elecciones de medio término. Las tiene complicadas, según dicen todas las encuestas, pero obviamente el hombre va a dar la pelea para ver cómo transcurren los últimos 2 años de su mandato. No, por lo menos eso, Gustavo, es lo que aparece en los medios estadounidenses y demás, que la tiene difícil la elección Trump.
4: Y da toda la sensación. Él se enfocó esta vez mucho más en la política exterior, haciendo promesas, haciendo anuncios, yendo, viniendo, dio más vueltas, vueltas para adelante y para atrás. Encaró temas, los abandonó, Venezuela entró, sacó a Maduro, después la dejó a Delcy y no puso nada para hacer una transición a una verdadera democracia en Venezuela. También dijo que iba a resolver el tema Cuba, no queda muy claro, salvo un estrangulamiento económico a la isla. Lo mismo con Medio Oriente, Israel, la Franja de Gaza, que la iba a convertir en un resort, y ahora ya no se habla del tema. Bueno, una política económica, una política internacional bastante caótica, no refrendada. Lo de Irán también fue lo último, digamos, anunciar el final del régimen y ahora hacer un acuerdo de paz que deja las cosas más o menos como antes, con Irán un poco más fortalecido, y haber concentrado todo en la política exterior de manera tan errática lo dejó muy endeble en el frente interior. Las encuestas no le están dando nada bien. Quedan 2 años y para el votante norteamericano La economía va a ser más importante que cualquier otra cosa, pero no parece tener un camino fácil de aquí en más.
3: Totalmente, es lo que tiene, la falta de resultado en la guerra con Irán, ¿no? De no encontrar un resultado que conforme, es decir, no parece una victoria, ¿no? Está claro que la victoria militar es de Estados Unidos e Israel, pero en los términos del acuerdo no pareciera el acuerdo de una victoria. Creo que ahí tiene todavía que encontrar Donald Trump una manera de presentarlo un poco mejor antes de las elecciones. Gustavo, el domingo pasado se fue Manuel Adorni.
4: Sí, señor.
3: De la jefatura de gabinete, renunció, igual ya lo había echado a través de una frase que quedó en la historia Javier Milei, ¿no? De decir, si la justicia lo haya culpable, lo he hecho yo de una patada. No tenía mucho más que hacer Adorni en el gobierno después de eso. Diego Santilli el domingo asumió como jefe de gabinete, fue nombrado jefe de gabinete, asumió dos días después, pero ahí está, Diego Santilli, la etapa de Diego Santilli que todo indica es la etapa de una construcción política para sostener el proyecto, así lo dice Santilli hoy en una entrevista con Clarín, el famoso cara a cara, donde explica un poco su proyecto, sostener el proyecto de reelección de Javier Milei, que parece ser la misión política que tiene Diego Santilli como jefe de gabinete.
4: Y parece más que un cambio cosmético, un cambio bastante profundo en cuanto a la forma de encarar la política. Se va Adorni, costó muchísimo que se vaya Adorni, convencer, que el presidente se convenza de que era necesario correrlo y dar vuelta a la hoja y encarar por otro lado, pero no solamente salió Adorni, sino que fueron a buscar a un político muy profesional, ¿no? Una persona que, para decirlo no en términos despectivos, está en el centro de la rosca, sabe hablar con todo el mundo, tener relaciones con todo tipo de partidos, y ahí empezó ya una conversación con los gobernadores a establecer un tipo de alianza que asegure la reelección, ¿no? Acotando el campo de la gente que se opone al gobierno de Milei, tanto por izquierda como por derecha, incluyendo algunas enemistades muy claras que tenía, como por ejemplo la ciudad de Buenos Aires. Ahora la idea de ir juntos en una alianza en la ciudad de Buenos Aires, sosteniendo a Jorge Macri, es mucho menos ilusoria que lo que era hasta hace bastante poco. Así que sí. Da toda la sensación de que empieza una nueva etapa, mucho más política, más profesional, menos... Siempre la retórica va por otro lado y los hechos van por otro camino, ¿no? Así que me parece que en los hechos mucho menos encendido, mucho menos incendiario y mucho más parecido a la política tradicional.
3: Es así. Yo hace un par de meses escribí una columna que era Javier Milei, el mérito de la destrucción, el desafío de la construcción. Y tiene que ver con eso, ¿no? Los primeros dos años fueron la destrucción, es decir, la motosierra, la baja violenta de la inflación, que le dejaron una inflación altísima, el equilibrio fiscal, el recorte en muchas áreas del Estado. Y cuando vos recortás con una motosierra, a veces acertás y a veces no. El recorte que tenés que hacer.
4: No es sintonía fina.
3: Totalmente, un recorte tan brutal. Creo que fue el mérito, ese mérito de la destrucción, el que le permitió a Milei ganar la elección en las legislativas, ¿no? Y ser avalado. Y la posibilidad de la reelección, que él ya dijo, voy por la reelección, y el reportaje de Santilli va en esa misma línea, tiene que ver con eso, con una construcción política. Como mencionabas, Gustavo, Santilli ya había armado una relación con los gobernadores siendo ministro del Interior. 13 de ellos estuvieron en la asunción de Santilli, que es un número bien importante, más de la mitad de los gobernadores de la Argentina, el Congreso, que lo conoce bien, y seguramente ahora los distintos jefes partidarios, y conoce bien a Mauricio Macri, porque primero fue peronista y después fue del PRO, Santilli. Así que algo que conoce es el PRO.
4: Sí, absolutamente, y de hecho creo que sigue siendo el PRO, ¿viste? Porque uno no sabe cuando un partido o pertenecen a otro, pero claramente su salto político más importante tuvo que ver con el PRO y con el gobierno de Cambiemos. Así que da toda la sensación de que empezó una, lo que vos decís, una etapa de construcción, no solo de destrucción. Una de las tareas pendientes tiene que ver con la economía y con no solamente controlar la inflación, sino que mejore el poder adquisitivo de la sociedad en general, ¿no? Que es lo que una de las variables que hace más difícil todo, ¿no? Y que ha quedado muy, muy rezagada. En términos de inflación, la noticia que va a venir esta semana, no, la siguiente, el 14, que es cuando se anuncia el IPC, es que es altamente probable que el índice baje de 2, esté en 1 y pico. Y eso es una muy buena noticia para el gobierno, que la había pasado mal con casi un año entero con índices ascendentes y bordeando, pasando el número 3. Ahora bajar a un 1 y pico sería una gran noticia, pero siempre con la deuda pendiente de la reactivación económica y el poder adquisitivo.
3: Es interesante hoy lo que dice Santilli en Clarín, reportaje, el famoso cara a cara de los domingos, lo hace el periodista Bernardo Vázquez, buen periodista. Uh-huh. Yo soy parte del proyecto de Milei. Macri lo intentó y no pudo, sí. ¿No? Refiriéndose al proyecto de la reelección de Javier Milei, y lo que vos señalás es eso, ¿no? Macri no pudo lograr en la microeconomía, la del bolsillo, hacerle sentir a la mayoría de los argentinos que las cosas iban mejor y que podían ir mucho mejor todavía, por lo cual no pudo lograr la reelección y fue derrotado increíblemente por Alberto Fernández y Cristina, sí, Kirchner en la misma boleta como candidata a vice. Pero bueno, así fue como sucedió. Ese es el desafío ahora para Javier Milei, convencer a la mayoría de los argentinos de que es mucho mejor que él tenga un segundo mandato de 8 años a la posibilidad de que vuelva el kirchnerismo, que es lo que hay enfrente, ¿no? Exacto. Con Axel Kicillof a la cabeza, que es el gobernador de la provincia, y algún otro dirigente. La misma Cristina intentará tratar de poner un candidato más cercano a ella, pero me parece que todo indica que el rival puede ser Axel Kicillof, y algún otro que se anime de los nombres que están dando vueltas. Pero me parece, ese es el desafío que tiene Milei, lo que no pudo hacer Macri, que él lo logre, que es que un presidente no peronista, y este es el dato, me parece, un presidente no peronista nunca pudo ser reelecto.
4: Claro.
3: No pudo hacerlo Alfonsín, sí. No pudo hacerlo De la Rúa, obviamente, no pudo hacerlo Mauricio Macri, y ahora es el intento de Javier Milei, que ha dicho que va a ir por la reelección e intentarlo el año que viene, en las elecciones presidenciales de 2027. Para eso han nombrado a Diego Santilli, esa es su tarea principal, y es lo que él mismo describe en estas primeras declaraciones que está haciendo como jefe de gabinete de la Argentina. No se vayan, esto es Domingo 107.9, hasta las 10, estamos acá.
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Presley, Don't Fly Away, en este remix de Pinau sonando en el Observador 107.9, a 5 minutos nada más de llegar a las 12 del mediodía. 11-3500-107.9 para saber de vos. 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Bueno, lo tenés ahí disponible para verlo o para volver a verlo, claro que sí. Ahora seguimos con más canciones. Llega Robin Thicke haciendo Blur Lines en el Observador 107.9.

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Doce del mediodía, 11 minutos. Bienvenidos, observadores. ¿Qué tal? ¿Cómo andan? Feliz domingo para todos. 9.05 la actual en Buenos Aires. El sol que está ahí dando batalla, peleando por salir detrás de las nubes, aunque el Servicio Meteorológico Nacional anuncie lluvias aisladas para esta tarde y para esta noche también, ¿eh? Frío, sí, por supuesto. 9.05 es la actual. De sensación térmica tenemos 8.2. Humedad del 83%. Y superamos por muy poquito la máxima pronosticada para hoy. Bueno, era de 9 grados, estamos en 9.5, probablemente vaya subiendo, ¿por qué no? Si el sol tal vez tiene un poquito más de fuerza y sale, así nosotros podemos salir a tomar un poquito de vitamina D, mucho mejor, porque está haciendo mucho, mucho frío, y de hecho esta semana se vienen temperaturas bajas, bastante bajas al comienzo de la mañana, entre 3 y 5 grados. Bueno, pero falta mucho, para que comience el lunes, recién está comenzando el mediodía del domingo, así que vamos a relajarnos, vamos a pasarla bien, vamos a comer cosas ricas, vamos a charlar a través del 11-3500-1079 para saber sus planes. Lu Gutiérrez es mi nombre. En esta hora suena George Michael, Dua Lipa, James Blunt y muchos artistas más. Pero vamos a comenzar con ella, que ahora tiene nueva muñeca. Hablamos de Miley Cyrus, sí. Que después de celebrar los 20 años de Hannah Montana, la serie que la llevó al éxito, ahora tiene su nueva muñeca Mattel. Una versión Barbie, pero de ella misma. Miley Cyrus, We Can't Stop. Sonando en el Observador 107.9. Buen día. Bienvenidos.

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0: clásico que suena en El Observador 107.9, Alphaville, Forever Young, pasa a las 12 del mediodía, 24 minutos, momento donde abrimos el portal de Noticias Clarín y te contamos que el Banco Central cambia una norma para reactivar los créditos hipotecarios. Facilitan la asociación entre desarrolladores y exportadores para aceitar el mecanismo. Las compras de las viviendas se realizan en dólares con créditos en pesos. Por otro lado, textual de Diego Santilli dice: yo soy parte del proyecto de Milei, Macri lo intentó y no pudo. El nuevo jefe de gabinete se planta como soldado del presidente y deja de lado su vínculo histórico con el PRO. Evita hablar de una candidatura propia, pero reconoce que entre las dos Buenos Aires elige a la provincia. Y otro título más, a la otra cara de la tragedia en Venezuela, los cobreros revuelven los escombros en busca de algo de valor. Son el símbolo de la crisis económica en Venezuela. Por cada kilo de cobre que recuperan entre las ruinas del terremoto, les pagan $5. 12 del mediodía, 25 minutos, nos informamos como hacemos siempre cada domingo. Esta vez lo hicimos a través del portal de Noticias Clarín.
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Gwen Stefani, Rich Girl, pasa por El Observador 107.9 a las 12 del mediodía, 32 minutos. Esa es de las canciones que te quedan en la cabeza y después vas por tu casa, na na na na na na, y así sucesivamente. 11.3500-1079 para saber de vos, para saber en qué andás. Carla se comunicaba hace un ratito y nos decía: día de descanso, algo calentito, después una siesta y mañana temprano a trabajar. Está perfecto, ella elige pasar así el domingo y a nosotros nos encanta acompañarla, siempre con buenas canciones y con información. Claro que sí, 11.3500-1079 para saber de vos. Le mandamos un gran saludo a Patri también, que recién dice está levantando el desayuno. Y está perfecto, porque los domingos no hay horario para nada. Los domingos uno duerme un poquito más, hace un poco más de fiaca, aprovecha para hacer cosas de la casa, o tal vez aprovecha para no hacer nada, y eso también está bien. Por supuesto, cuando no hagas nada, siempre tenés las buenas canciones del Observador 107.9. Vamos así. George Michael, Star People, es lo que comienza a sonar. Disfruta de la buena música que tenemos para vos.

0: James Blunt.
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0: You're beautiful, temazo de James Blunt. Pasaba por el Observador 107.9, 12 del mediodía, 44 minutos. Momento de contarte quién es el argentino de la semana. La semana pasada, el domingo pasado, hablamos de la hinchada argentina, que copa cada estadio, que copa, bueno, esta semana Miami, que copa todos los lugares a donde va. La selección argentina y la hinchada, por supuesto, bueno, son los argentinos de la semana. Pero ahora vamos a hablar de uno solo, sí, se llama Joaquín Borrego, tiene 19 años y atención, lo elegimos como argentino de la semana porque aprendió a cortar el pelo a los 16 años mirando videos en YouTube y logró ahorrar para viajar al mundial. Sí, un genio. Bueno, Joaquín Borrego dio sus primeros pasos como peluquero con sus compañeros de la escuela secundaria y el éxito de su emprendimiento fue, bueno, de inmediato, ¿no? Le permitió ahorrar para viajar a Estados Unidos. En el año 2023, después de que Lionel Messi y la selección argentina, claro, lograran ser campeones, Joaquín se propuso, ¿no?, estar presente en la próxima Copa del Mundo. Su hobby es la música, es tocar la guitarra, pero tuvo el sueño de ir a ver a la selección y ¿saben qué? Lo logró. Pero, bueno, tuvo que ponerse, ¿no?, a practicar, por supuesto, miró videos en internet y de forma autodidacta aprendió a cortar el pelo. Fue creciendo poco a poco y lo logró. De hecho, ya contó que atendió a periodistas famosos y que atendió también al hermano del Dibu Martínez, chicos. O sea, este chico lo logró y por eso lo elegimos como argentino de la semana. Bueno, si no sabías la historia de él, se llama Joaquín Borrego, tiene 19 años, aprendió de manera autodidacta a cortar el pelo con videos de YouTube y logró ir al Mundial 2026. Por eso es nuestro argentino elegido de la semana.
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Ariana Grande, Twilight Zone, pasa por el Observador 107.9. A 4 minutos nada más antes de llegar a la 1 de la tarde, 10 grados la temperatura en Buenos Aires. El Servicio Meteorológico Nacional anuncia lluvias aisladas para esta tarde y para esta noche también. Mañana lunes tendremos una mínima de 4 grados, una máxima de 12, neblina a la mañana y parcialmente nublado durante todo el lunes. Seguimos con más canciones y así es como cerramos esta hora, con un clásico nuevamente y todo lo que falta. Hasta las 4 de la tarde estamos juntos. Ahora con Peter Gabriel, Sledgehammer, en el Observador 107.9.

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2: Es la hora 13. Un minuto.
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2: La humedad, 59%.
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2: La temperatura, 22 grados, 5 décimas.
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Fine Young Cannibal, She Drives Me Crazy, Ella Me Vuelve Loco, pasa por El Observador 107.9 a la 1 de la tarde, 14 minutos. Bienvenidos, observadores. ¿Qué tal? ¿Qué onda? ¿Cómo va este domingo feo, lluvioso, frío y seguramente lleno de fiaca? Algunos otros tal vez ya están disfrutando un rico almuerzo. Otro dice, me levanto, no me levanto. Y elige quedarse. Y está muy bien también. Buen día para todos. Buenas tardes ya, ¿eh? 1 de la tarde, 15 minutos. 9:08, la actual en Buenos Aires. Está cubierto el cielo. El sol no pudo ganarle a las nubes. Y está lloviendo en la ciudad de Buenos Aires. Por lo menos acá en la zona de Chacarita caen algunas gotas importantes, podríamos decir, humedad del 84%, y así va a seguir durante el resto del día. Contanos vos desde donde estás escuchando, si está lloviendo, si asoma un poquito ahí el sol y decís, bueno, tengo una esperanza de poder pasarlo un poquito mejor al aire libre, pero no. Bueno, contanos, eso es lo que quieras al 11-3500-1079. En un ratito nada más vamos a repasar algunos mensajitos y por supuesto vamos a escuchar muy buenas canciones. En esta hora sonará Avril Lavigne, Ed Sheeran, Turf, Red Hot Chili Peppers y más, pero comenzamos así.

0: A la 1:26 PM 26 minutos con esta hermosa canción Yellow en el Observador 107.9. Y salimos a la calle para contarte que, bueno, primero que nada está feo, feo, horrible, llueve. No hay mucha gente en la calle, seguramente muchos ya están almorzando, pero sí ten en cuenta que si vas a salir, bueno, en Avenida Eva Perón y Fernández hay un corte total sentido provincia por siniestro vial. Por otro lado, en autopista Buenos Aires-La Plata el tránsito está sin demoras en ambos sentidos de circulación. Lo mismo en Ruta 2 y Ruta 11, muy tranquilo por el momento el tránsito. Y acordate, si te vas a manejar en subte, más específicamente la línea D del subte, bueno, tiene una estación que sigue cerrada por obras, es Tribunales Teatro Colón. El resto del transporte público funciona con cronograma de fin de semana.
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Gotti junto a Kimbra, Somebody That I Used To Know, pasa por el Observador 107.9 a la 1:36 PM. Abrimos el 11-3500-1079. Nos encontramos con el mensaje de Meli que dice: hoy domingo toca trabajar. Bien, Meli, bueno, está bien. A terminar rapidito todo lo que haya que hacer y después a descansar, ¿eh? Que tu tarde sea no de trabajo, sino de descanso para prepararse para la semana. 11-3500-1079. Sí, para saber de vos. Hace un ratito se comunicaba Iván que dice: acá preparando un cumpleaños. ¡Ay, qué divertido! Me encanta, me encanta. Bueno, que ese cumpleaños, que no sabemos si es sorpresa o no, salga súper, súper bien. Iván, te mandamos un gran saludo. 11-3500-1079. Queremos saber vos en qué andás, ¿eh? Si estás terminando de almorzar, si aprovechás el día así feo para hacer fiaca, si te agarró ahí un ataque de limpieza y estás dando vuelta toda tu casa porque salir no vas a salir, bueno, nos lo contás. Nosotros te acompañamos con muy buenas canciones como la que llega ahora, que si andabas ahí medio pachucho, bueno, vas a cambiar de energía. Linda música acá en el Observador 107.9, 1:37 PM. Hasta las 4 de la tarde estamos juntos ahora con Avril Lavigne, Skater Boy.

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0: Surf, Magia Blanca. Pasaba por el Observador 107.9 a la 1 de la tarde, 47 minutos. Momento donde nos metemos al portal de noticias Infobae y vemos qué hacen los famosos. Sí, Sofi Martínez habló tras las palabras de Lionel Messi y recordó su charla con Antonella Roccuzzo. En una entrevista, la periodista habló del llamado que recibió de la esposa del astro rosarino y reveló que prefiere atravesar el torneo sin vínculos sentimentales para mantenerse enfocada. ¿Y qué dijo sobre Anto Roccuzzo? Es una capa total. Bueno, por otro lado, y seguimos en línea con el Mundial 2026, Susana Jiménez celebró el gol de Messi en Miami y cerró el festejo a su manera. La diva vio el partido frente a Cabo Verde junto a Marley en el Hard Rock Stadium. Sufrió como todos, claro, y se desahogó en el final. Bueno, lo típico, ¿no? De Susana Jiménez. Y todos creo que fuimos Susana Jiménez cuando dijimos, pero por favor. Así que, bueno, nada, los famosos en el medio del mundial festejan a su manera y todos fuimos Susana Jiménez, Marley, sufriendo, cada uno desde su lugar. Por otro lado, y esta vez nos vamos a una noticia internacional con protagonistas argentinos. Bueno, Lali deslumbró junto a Miranda en el Madrid Orgullo 2026 ante más de 25.000 personas. La cantante presentó un show de 45 minutos en la Plaza de España con una puesta visual a medida y una selección de hits en una noche que reforzó su proyección global. 1:48 PM, en esta hora, como siempre, como cada domingo, repasamos qué hacen los famosos, en qué andan, y lo hacemos a través del portal de Noticias Infobae, sección Teleshow.
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0: Horan Heaven pasa por el Observador 107.9, 2 minutos nada más antes de llegar a las 2 de la tarde. Saludamos a Mercedes, que está trabajando en su taller para comenzar mañana temprano a seguir trabajando. Y saludamos a Emma también, que se comunicó hace un ratito a través del 11-3500-1079 y dice que le encanta la música del Observador. Quédense, quédate, hagan como Mercedes y como Emma, que se quedan escuchando muy buenas canciones.
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Piojos, vine hasta aquí, pasaba por el Observador 107.9, 2 de la tarde, 14 minutos. Bienvenidos, observadores, ¿qué tal? ¿Cómo andan? Feliz domingo para todos, buen provecho para el que recién se sienta a comer. Un aplauso para el asador, para aquel que hizo asado aún con este clima feo. Buen día para el que recién se levanta. ¿Qué onda? ¿Cómo va? ¿Esa energía de domingo está bien arriba o más o menos? Cuesta, ¿no? Un poquito a veces con el clima así. 9.6 es la actual en Buenos Aires. El cielo está así, completamente cubierto, con llovizna, el sol no

Va a salir hoy, no tuvo la suficiente fuerza como para decir acá estoy, así que es un domingo, bueno, de tal vez cosas ricas, seguramente, familia, amigos, solo, mascota, buenas canciones y el observador ahí siempre presente para acompañarte, ¿eh? Y hacer de este fin de semana el mejor día del fin de semana. Lu Gutiérrez es mi nombre, quédate que en esta hora suena U2, Sabrina Carpenter, Phil Collins, Avicii y muchos artistas más, pero comenzamos con algo que te va a hacer bailar. Sí, te estás moviendo, ¿no? Claro. Vas moviendo ahí los hombritos, los pies también. Y vas activando el cuerpo, aunque cueste. Suena de Depeche Mode, Just Can't Get Enough. Pasa por el observador 107.9. Bienvenidos.

0: Crystal Ball. Pasaba por el Observador 107.9 a las 2 de la tarde, 25 minutos. Salimos a la calle y te contamos que ya está liberado al tránsito la intersección de Avenida Eva Perón y Fernández. Había un corte total sentido provincia por siniestro vial, pero ya podés circular tranquilamente. Por otro lado, hay un corte parcial por siniestro vial en Morón y Terrada. Y atención, en Avenida General Paz, altura Balbín, hay un corte parcial sentido al Río de la Plata por siniestro vial. Con respecto al transporte público, te recordamos que la línea D del subte tiene una estación cerrada, es Tribunales Teatro Colón, pero por suerte el resto del transporte público funciona con cronograma de fin de semana.
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Avicii, Wake Me Up, pasaba por el Observador 107.9 desde la tarde, 33 minutos. Abrimos el 11-3500-107.9 para leerlos a ustedes. Agustín, ¿qué nos cuenta? Hoy me toca laburar, termino a las 18. Gracias por acompañarme. Bien, Agus, bueno, bien. Tenemos un montón de buenas canciones y energía, para que estas horas que te quedan hasta las 6 de la tarde se pasen rapidito, rapidito. Y Dayana dice, acá almorzando en familia, luego siesta, mañana temprano, al cole y a trabajar. Bien, chicos, bueno, a disfrutar entonces el domingo en familia, a comer cosas ricas y aprenderse, al aire del Observador 107.9. Para el que quiere salir porque el clima no lo detiene, lo invitamos a que se quede, que en un ratito nada más le contamos qué hay en el cine para ir a ver. Sí, porque todos los domingos a partir de las 2 de la tarde nos vamos al cine juntos, y te traemos tres opciones para que puedas elegir qué ir a ver a la pantalla grande. Pero quédate, primero más canciones y en un ratito te contamos. Y armamos ahí una salidita al cine. ¿Les parece? Bueno, pero antes vamos a escuchar otro clásico. Paul McCartney, Michael Jackson, Say, Say, Say, en el Observador 107.9.

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0: Ella es Sabrina Carpenter haciendo Man Child en el Observador 107.9. A las 2 de la tarde, 44 minutos, momento donde agarramos las cosas y nos vamos al cine. ¿Pero qué vamos a ver? Bueno, les contamos tres opciones como hacemos todos los domingos. Les traemos una película que se llama El Afinador. Un afinador obsesionado con la perfección lleva su meticuloso control al extremo, pero cuando su entorno comienza a desestabilizarse, va a descubrir que hay cosas que no pueden corregirse y que algunas fallas esconden verdades mucho más oscuras. El Afinador se llama esa película. Y la segunda que te traemos se llama Moscas. Es una película mexicana. Es una comedia humanista y un retrato íntimo sobre una mujer que se ve obligada a alquilar un cuarto de su departamento a un padre de familia y forma un vínculo con su hijo de 9 años que de manera inesperada va a entrelazar sus vidas para siempre. Ya podés ir a ver lo que ocurre con ellos dos en la película que se llama Moscas. Y una para toda la familia, para reírse y para compartir un lindo momento en el cine. Bueno, Minions y Monstruos se llama esta peli. Es la historia de cómo los Minions conquistaron Hollywood, se convirtieron en estrellas de cine, perdieron todo, desataron monstruos sobre el mundo y luego unieron fuerzas para intentar salvar al planeta del caos que ellos mismos crearon. Para divertirse con toda la familia. Bueno, como siempre les traemos tres películas para que tengan en cuenta y vayan al cine. El Afinador se llama la primera película que te trajimos, Moscas, película mexicana, y en tercer lugar Minions y Monstruos para toda la familia. Tres títulos disponibles en pantalla grande.
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0: Sia, Rehab, Unstoppable, Pasaport y el Observador, 107.9. A dos minutos nada más.
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UB40 Kingston Town. Pasaba por el Observador 107.9 a las 3 de la tarde, 11 minutos. Bienvenidos, observadores. ¿Qué tal? ¿Cómo andan? Feliz domingo para todos, para el que está haciendo fiaca, para el que está terminando de almorzar, para el que está pensando si salir a merendar afuera o no, para el que está festejando algún cumpleaños, tal vez. Bueno, feliz cumpleaños para todo aquel que está de festejito. 11.3500-107.9 para saber de ustedes. Sí, nosotros comenzamos la nueva y última hora juntos. ¡Qué rápido que se pasó! ¿Pero cómo puede ser si hace un rato era las 10 de la mañana? Bueno, ya son las 3 de la tarde, ¿eh? 3 de la tarde, 11 minutos de un domingo feo, gris, 9.6, la actual en Buenos Aires. Sigue cubierto con llovizna y así va a seguir el resto de la tarde, ¿eh? Nosotros seguimos acá, por supuesto, con buenas canciones, con información, con buena onda, con todo el color que este día no tiene. Lu Gutiérrez, mi nombre, en esta hora suena Roxette, Capital Cities, Moby, Eric Clapton y muchos más. Pero comenzamos de esta manera.

0: Belinda Carlisle, Heaven is a Place on Earth. Pasa por el Observador 107.9. A las 3 de la tarde, 24 minutos, salimos a la calle y te contamos que ya se encuentra liberada la traza de Morón y Terrada. Había un corte parcial por siniestro vial, pero podés circular tranquilamente. Y lo mismo en Avenida General Paz, altura Balbín. Había un corte parcial sentido al Río de la Plata, pero ya se encuentra liberado también. Por otro lado, Avenida Independencia y La Rioja. Acá sí hay un corte parcial hace unos minutos por un siniestro vial, así que por ahí no vas a poder transitar. Y por otro lado, en autopista Buenos Aires-La Plata sigue sin demoras en ambos sentidos de circulación. Está tranquila la ciudad de Buenos Aires. Ruta 2, ruta 11, lo mismo. Nada de demoras. Con respecto al transporte público, la línea D, acordate, sigue con una estación cerrada que es Tribunales Teatro Colón. Pero por suerte, el resto del transporte público funciona con cronograma de fin de semana.
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Lovers Barkley Crazy. Pasa por el Observador 107.9, 3:31. Abrimos el 11-3500-107.9. Nos encontramos con el mensaje de Caro que dice: merienda en familia. ¡Qué lindo! ¡Qué bien! Bueno, ideal para esta merienda es a veces un juego de mesa. Sí, qué bien los juegos de mesa en días de lluvia en medio de una merienda. Algo como para ser diferente, ¿no? En familia, con amigos. Bueno, Caro, que tengas una hermosa merienda en familia, que la pases bien, que todos estén bien también, que tengan excelente semana. 11-3500-107.9. ¿Vos cómo pasás tu tarde de domingo? Saliendo a pasear, merendando algo rico, jugando algún juego de mesa, tal vez. Las cartas nunca fallan, aunque un buen juego de mesa del tipo el juego de la vida o algo con algún tablero, o un Pictionary, tal vez, para animarse a dibujar y adivinar y a reírse un rato, es espectacular. Más que nada cuando el día está así, feo, nublado, lluvioso, nosotros te acompañamos con música y queremos saber cómo va tu tarde. 11-3500-107.9. Seguimos con un clásico, sí, y en breve repasamos títulos deportivos en pleno Mundial 2026. Ahora llega Roxette de Big L en el Observador 107.9. Hasta las 4 de la tarde. Nos quedamos con vos.

0: Eric Clapton, Leila, en esta versión Unplugged. Pasaba por el Observador 107.9, 3 de la tarde, 44 minutos. Entramos al portal de noticias Infobae y en la sección deportes podemos leer que la sección de Cabo Verde llegó a su país tras la histórica participación en el Mundial. Cientos de hinchas acudieron al aeropuerto y ovacionaron al plantel tras la gran performance que tuvo durante la Copa del Mundo. Y por otro lado, Antonella Roccuzzo compartió las imágenes del reencuentro de la familia con Messi en pleno Mundial. La empresaria y pareja del capitán de la selección argentina publicó un retazo de intimidad antes del choque por los octavos de final ante Egipto y que puso juntos de nuevo. Hablando de Mundial, repasamos los partidos. Sí, se viene Brasil-Noruega a las 5 de la tarde, México-Inglaterra a las 21. Y si salimos un poquito del Mundial 2026 y entramos en el mundo del automovilismo, bueno, enorme carrera de Franco Colapinto en Silverstone. Remontó 10 posiciones y volvió a sumar puntos. El argentino finalizó noveno tras largar desde el puesto número 19 en el Gran Premio de Gran Bretaña con Alpine y completó una sublime actuación en la Fórmula 1. Pierre Gasly culminó décimo, Charles Leclerc de Ferrari ganó por primera vez en el año. 3 de la tarde, 45 minutos, hacemos un repaso deportivo también, sí, para no perdernos de nada. Y lo hacemos a través del portal de noticias Infobae.
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Bruno Mars, Anderson .Paak, Skate, pasa por el Observador 107.9. Faltan 6 minutos nada más para llegar a las 4 de la tarde, momento donde nos vamos a despedir, pero no sin antes comentarte cómo viene la semana. Mañana lunes, mínima de 4, máxima de 12, neblina bien tempranito, parcialmente nublado el resto del día. El martes 3 grados a la mañana y una máxima de 16. El día miércoles, mínima de 6, máxima de 17, parcialmente nublado. Y tanto jueves como viernes, las mínimas se van a ubicar entre 7 y 9 grados tempranito y a 16 va a llegar la temperatura máxima los dos últimos días de la semana. Ahora sí, sabiendo eso, a disfrutar del domingo. Nosotros lo seguimos acompañando, siempre con buenas canciones. Yo, Lu Gutiérrez, ya no más. Se quedan con la voz de Jackie Fleitas hasta las 9 de la noche, así que se quedan con ella también, ¿eh? Y le mandan un mensajito lindo al 11-3500-1079. Nosotros nos despedimos así, con los Jonas Brothers haciendo Tonight en el Observador 107.9. Faltan 5 minutos nada más para llegar a las 4 de la tarde. Nosotros nos despedimos. Hasta la próxima. Chau.

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Cristina Aguilera abriendo una nueva hora en El Observador 107.9 con Come On Over, All I Want It's You. ¿Cómo estás? Bienvenido, bienvenida, si recién te estás sumando. Yo soy Jackie Fleitas y me quedo con vos hasta las 9 de la noche haciéndote compañía con un poco de información, con actualidad y con grandes canciones para que transitemos juntos este sábado 5 de julio. Le mandamos un beso enorme a Jime Moyano, que necesita descansar, así que desde hoy y por unos meses les voy a estar haciendo compañía y guardándole el lugarcito. Llega Katy Perry, Pharrell Williams, Feels.

4 de la tarde, 10 minutos, estás en El Observador 107.9 escuchando a David Bowie y Mick Jagger, esta colaboración de 1985.

estás en El Observador 107.9 escuchando Lenny Kravitz Again, cuando pasaron 21 minutos de las 4 de la tarde. En este domingo lluvioso, 9.2 la temperatura actual en la ciudad de Buenos Aires, la humedad es del 93% y el cielo se encuentra cubierto con lluvia débil. ¿Va a seguir la lluvia? Esperamos para mañana una mínima de 4, una máxima de 12 y si bien va a haber neblinas, no se esperan lluvias para mañana. El martes, mínima de 3, máxima de 16, con el cielo algo nublado. Y espiamos hasta el miércoles, mínima de 6, máxima de 17, con el cielo parcialmente nublado. Llega Duran Duran, Violence of Summer, en El Observador 107.9.

4 de la tarde, 29 minutos. Rod Stewart junto a TNCE haciendo Do You Think I'm Sexy en el Observador 107.9. Y vamos a entrar al portal del Observador 107.9.com.ar, en donde nos vamos a informar. Podés encontrar noticias como, por ejemplo, que llegaron a La Guaira unos 100 rescatistas argentinos y médicos venezolanos para ayudar justamente luego de lo que sucedió con los sismos y terremotos allí en esa zona. Por otra parte, otra de las noticias es que Goldman Sachs prevé que la inteligencia artificial reemplazará a 15 millones de trabajadores en los Estados Unidos. Y también podés ingresar y ver qué partidos hay en el día de hoy. Por ejemplo, a las 5 de la tarde, en media hora nada más, Brasil se va a estar enfrentando a Noruega, esto es por el Mundial, recordemos, y a las 9 de la noche México e Inglaterra también van a estar jugando por un lugar en los octavos de finales. Todo esto y mucho más lo encontrás en el portal del observador.com.uy en la sección Argentina. Y sí, yo sé que el día está feo, está lloviendo, está gris, pero que eso no te impida por lo menos mover la cabeza. The Superman Lovers, Starlight, en el Observador 107.9. Hasta las 9 de la noche, nos quedamos con vos, con las mejores canciones.

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Los Pericos sonando en el Observador 107.9 con nada que perder cuando pasaron casi 40 minutos de las 4 de la tarde. Y si te querés comunicar con nosotros, no te olvides que nuestro celular, nuestro WhatsApp, es el 11-3500-107.9. Ahí podés contarnos qué estás haciendo, cómo llevas esta tarde lluviosa de domingo. ¿Tenés la posibilidad de estar en casa? ¿Estás estudiando, preparando algún final? ¿Estás esperando el partido de Brasil-Noruega, tal vez? Lo que quieras contarnos al 11-3500-107.9, ahí te leemos y te escuchamos. Y si no, también nos puedes escuchar a través de la plataforma Kick. Ahí nos buscas como El Observador 107.9. Ahora, Irene Cara, Fame.

10 minutos nos separan de las 5 de la tarde. Estás en El Observador 107.9 escuchando esta canción de Elvis Presley, originalmente de 1968, pero en el año 2001 se reversionó por Yankee XCL para una campaña de publicidad en ese entonces. Es de allí, A Little Conversation. Quédate con nosotros porque la hora que viene vas a escuchar artistas como The Bangles, Beyoncé, Gorillaz, Adele, Black Eyed Peas, Simply Red, Las Pelotas y muchos artistas más. Ahora un clásico. Para bailar, ¿por qué no? Bruce Springsteen, Streets of Philadelphia.

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5 de la tarde, 4 minutos. Gwen Stefani abriendo una nueva hora en el Observador 107.9. What you waiting for? ¿Qué estás esperando? ¿Y vos qué estás esperando para comunicarte con nosotros? 11-3500-107.9. Ahí nos contás lo que quieras. Y él llega en octubre a nuestro país. Ed Sheeran, fotógrafo.

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5 y 10 de la tarde, Bangles sonando en el Observador 107.9 con Maniac Monday. 9.2 la temperatura actual en la ciudad de Buenos Aires, 93 es el porcentaje de humedad.

5 de la tarde, 21 minutos. Estás en El Observador 107.9 escuchando a Gorillaz haciendo Clint Eastwood. Te cuento que el tránsito se encuentra tranquilo en los principales accesos a la ciudad de Buenos Aires. Sí, ten en cuenta manejar con precaución porque está lloviendo, ¿sí? Evitemos accidentes. Hasta las 9 de la noche me quedo con vos. Ahora llega Tom Jones, Burning Down the House.

5 de la tarde, 29 minutos. Adele sonando en el Observador 107.9 con Rolling in the Deep. Y te cuento que la ciudad de Buenos Aires está ofreciendo un evento gratuito que se llama La Ciudad Late Mundial. Esto es de domingos a jueves de 16 a 23 horas y viernes y sábados de 16 a 1 de la mañana. Esto es en distintos puntos de la ciudad de Buenos Aires. La Plaza Sever, por ejemplo, es el escenario de la ciudad de Buenos Aires, Buenos Aires Fan Fest, de la FIFA World Cup 2026. Y esto es cuando juega Argentina. Va a estar abierto en horario especial y el resto de las fechas de 12 a 20 horas. Así que puedes aprovechar y pasarte por allí. The Cult en el Observador 107.9.

5 de la tarde, 40 minutos. Sam Fender junto a Olivia Dean, Rain en el Observador 107.9. Y me gustaría que me cuentes desde dónde nos estás escuchando. Porque ahora, si estás en Iguazú, nos puedes sintonizar a través de la FM 99.9. En Comodoro Rivadavia nos escuchás a través de la FM 96.3. Y en San Juan Capital nos sintonizás a través de la FM 103.7. Acá en Buenos Aires, FM 107.9, y en donde estés, nos puedes escuchar a través de la plataforma Kick. Nos buscas como El Observador 107.9 y ahí nos escuchás y podés interactuar con nosotros. Ahora, una canción de 1991, Simply Red, Stars.

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Lizzo sonando en el Observador 107.9 con About Damn Time, cuando nos separan 9 minutos de las 6 de la tarde. Y quédate porque la hora que viene vas a escuchar artistas como Susan Vega, Maroon 5, Eminem junto a Rihanna, Pet Shop Boys, Leo García y muchos artistas más. Hasta las 9 de la noche me quedo con vos haciéndote compañía con grandes canciones para que terminemos juntos este sábado, perdón, domingo 5 de julio. Ariana Grande y The Weeknd. Love Me Harder. 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

0: Es la hora 17:59 minutos.
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0: La temperatura, 18 grados, 2 décimas. La humedad, 84%.
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6 de la tarde, 4 minutos, estás en El Observador 107.9 y Justin Bieber abriendo una nueva hora con What Do You Mean. En este domingo 5 de julio, domingo frío, domingo lluvioso, 9.2 la temperatura actual en la ciudad de Buenos Aires. En un ratito te voy a contar cómo viene la semana. Si vas a salir ahora, tené presente que tenés que ir sí o sí con el paraguas. Si estás manejando, por favor, con mucha precaución. Yo soy Jackie Fleitas y hasta las 9 de la noche me quedo con vos. Ahora una joven Lady Gaga, paparazzi, en El Observador 107.9.

La reina del pop sonando en el Observador 107.9 con Secret. Estamos hablando de Madonna, que está de estreno. El pasado 3 de julio estrenó Confessions 2, la segunda parte de Confessions on the Dance Floor, su nuevo álbum que, dicho sea de paso, está muy bien para subir el volumen y bailar, ¿por qué no?, mientras uno limpia la casa.

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Susan Vega sonando en el Observador 107.9 con Luca. A las 6 de la tarde, 22 minutos. 9 grados la temperatura actual en la ciudad de Buenos Aires, humedad 94%, muchísima humedad y el cielo cubierto con lluvia débil. Mañana nos espera una mínima de 13 y una máxima de 13 con neblina por la mañana, así que precaución si tenés que salir temprano y manejar. Y el resto del día parcialmente nublado. El martes, mínima de 2, máxima de 17, con el cielo algo nublado. No se esperan lluvias. Así que hoy se terminan junto a la semana. Halsey, Without Me, en el Observador 107.9.

6:30 PM, Maroon 5 sonando en el Observador 107.9 con este hit que los hizo conocidos, This Love. Te cuento que en este momento están jugando Brasil-Noruega en los octavos de final, 0-0 por el momento, están en el segundo tiempo, y también a las 9 de la noche México se enfrenta a Inglaterra. Te cuento que mañana tenés dos partidos, a las 4 de la tarde Portugal-España y a las 9 de la noche Estados Unidos-Bélgica. Y nuestra dorada selección, martes a la 1 de la tarde, se enfrenta a Egipto. Ahora Shania Twain, That Don't Impress Me Much, en el Observador 107.9.

6:42, Coldplay sonando en el Observador 107.9 con Clocks. 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En Rosario nos sintonizás a través de la FM 104.1. En Jujuy Capital nos escuchás a través de la FM 96.5. Y si estás en San Juan Capital o tenés planeado ir para allá, FM 103.7. En la ciudad de Buenos Aires nos sintonizás a través de la FM 107.9 y desde donde estés nos podés escuchar a través de la plataforma Kick, en donde nos buscas como el Observador 107.9. Ahora Pet Shop Boys, Go West, en el Observador 107.9.

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colaboración entre Caigo y Tina Turner. What is love got to do with it? En el Observador 107.9, cuando nos separan 7 minutos de las 7 de la tarde. 7.76 la temperatura actual en la ciudad de Buenos Aires. Y quédate, porque la hora que viene vas a escuchar artistas como Drag Marai, Hathaway, Robbie Williams, que se presenta este año en nuestro país, en octubre, más precisamente en el Arena de Buenos Aires, Miley Cyrus y muchos artistas más. Curiosity Killed the Cat, en el Observador 107.9, esto es Misfit.

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Crystal Waters abriendo una nueva hora en El Observador 107.9 con Gypsy Woman a las 7 de la tarde con 6 minutos. Yo soy Jackie Fleitas y me quedo con vos hasta las 9 de la noche haciéndote compañía para que terminemos juntos este domingo lluvioso, domingo 5 de julio, primer domingo del mes de julio. Ahora llega Vichy, Addicted to You.

Stevie Wonder sonando en el Observador 107.9 con Isn't She Lovely a las 7 de la tarde con 12 minutos. Te cuento, salimos a la calle, tanto autopista Richeri como autopista Jorge Newbery y autopista Ezeiza Cañuelas tienen tránsito intenso en ambos sentidos de circulación. La calzada está mojada por lluvias, así que circula con máxima precaución si vas a andar por aquellos lados o si vas a manejar en general. Seguimos con más canciones. Los Maray. Tú sin mí.

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Nelly Furtado sonando en El Observador 107.9 a las 7 de la tarde, 24 minutos, haciendo Turn Off The Light. 8.7 la temperatura actual en la ciudad de Buenos Aires, la humedad es del 92% y el cielo se encuentra cubierto con lluvia débil. Atenti si vas a salir a la calle, si tenés que manejar, anda con precaución. Para mañana esperamos una mínima de 13 y una máxima de 13, neblina por la mañana, así que también a tener cuidado con eso, y el resto del día parcialmente nublado. El martes nos espera una mínima de 12 y una máxima de 17 con el cielo algo nublado, y el miércoles mínima de 6, máxima de 18 con el cielo parcialmente nublado. Seguimos con más canciones. Llega Hathaway haciendo What is Love. 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

7:32. Robbie Williams sonando en el Observador 107.9 con Candy. Te contaba hace un ratito que él se presenta en el Arena de Buenos Aires. El 1, 2 y 4 de octubre vuelve al país como parte de su gira mundial Britpop World. Así que si tenés la suerte de verlo, después nos puedes contar al 11-3500-1079 qué te pareció el show de Robbie Williams. Seguimos con más canciones. Star Sailor in the Crossfire.

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Charly García sonando en El Observador 107.9 con Me Siento Mucho Mejor a las 7 de la tarde con 42 minutos. Te cuento que Noruega dejó a Brasil afuera 2-1 el final del resultado. Y a las 9 de la noche juegan México, Inglaterra. Nosotros seguimos con más canciones de Smiths en El Observador 107.9.

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8 minutos nos separan de las 8 de la noche. Sam Smith sonando en El Observador 107.9 con Diamonds. Y quédate porque la hora que viene vas a escuchar artistas como Babasónicos, que se presentaron hace poco también en la Arena de Buenos Aires, Kaiser Chief, The Clash, Empire of the Sun y muchos artistas más. Hasta las 9 de la noche me quedo con vos. Ahora subí el volumen, llega Beck, Loser, en El Observador 107.9.

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8 de la noche, 5 minutos. Estás en El Observador 107.9 escuchando TV Boulevard haciendo Point of View. Última hora que compartimos juntos con grandes canciones. Yo soy Jackie Fleitas y me quedo con vos hasta las 9 de la noche haciéndote compañía con un poquito de información, con actualidad, pero sobre todo con buena música. Shawn Mendes.

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Al Corley sonando en el Observador 107.9 con Scare Rooms. A las 8 de la noche con 12 minutos, 8 grados la temperatura actual en la ciudad de Buenos Aires, con el cielo cubierto con lluvia débil, la sensación térmica es de 6.8 y la humedad es del 93%. Atenti que la calzada se encuentra resbaladiza, así que si tenés que salir, tenés que manejar, anda con mucha precaución. Empezamos la semana con una mínima de 3, una máxima de 13, sin lluvias, con el cielo parcialmente nublado, si tenés presente que va a haber neblina por la mañana. El martes una mínima de 2, una máxima de 17, con el cielo algo nublado, y el miércoles sube un poco la temperatura, una mínima de 6, una máxima de 18.

Kaiser Chiefs sonando en el Observador 107.9 con Ruby a las 8 de la noche con 22 minutos. Y si todavía no nos agendaste, anota 11-3500-107.9. Ese es nuestro número de WhatsApp para que te puedas comunicar con nosotros. Lo que quieras nos puedes contar al 11-3500-107.9. También nos podés escribir a través de la plataforma Kick, en donde nos encontrás también como el Observador 107.9. Y te podés suscribir a nuestro canal de YouTube y no te perdés nada de la programación. Entras a YouTube, el Observador 107.9, ahí pones seguir y también la campanita para no perderte de nada. Radiohead, High and Dry, en el Observador 107.9.

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Just the Sun en el Observador 107.9 con Alive a las 8 de la noche, 30 minutos, 8 y media de la noche. No te olvides que la Ciudad de Buenos Aires organiza un evento, la Ciudad Late Mundial. Esto es de domingos a jueves de 16 a 23 y viernes y sábados de 16 a 1 de la mañana. Esto es en distintos puntos de la Ciudad de Buenos Aires, teniendo como sede central la Plaza Sever, con un escenario de Buenos Aires Fan Fest de la FIFA World Cup 2026, es decir, del Mundial. The Clash, Should I Stay or Should I Go?

parte del último material de Harry Styles, Aperture, en el Observador 107.9, a las 8 de la noche, 42 minutos. Y antes de despedirnos, te voy a contar cómo está la ciudad de Buenos Aires en este momento. 7.6 la temperatura actual, 95 el porcentaje de humedad, cada vez sube más, los rulos cada vez más formados, y el cielo cubierto con lluvia débil. Para mañana nos espera una mínima de 13 y una máxima de 13. Sube un poquito la temperatura, lo que viene siendo en estos últimos días, con neblina por la madrugada y por la mañana y parcialmente nublado el resto del día. No se esperan más lluvias. Hoy se terminarían las lluvias. El martes sube un poquito más la temperatura, con más amplitud también. Mínima de 2, máxima de 17, con el cielo algo nublado. Y el miércoles, mínima de 6, máxima de 18, con el cielo parcialmente nublado también. Ahora llega The Wonders, That Thing You Do, en el Observador 107.9.

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Imagine Dragons, sonando en el Observador 107.9 con Follow You, cuando nos separan 7 minutos de las 9 de la noche. Y hasta acá llegamos por hoy. Yo soy Jackie Fleitas. Nos reencontramos el fin de semana que viene para hacerle el aguante a Jimena Moyano de 1 a 6 de la tarde. Vos no te despegues del Observador, que tenemos la mejor programación para vos. Te quedás en compañía de Katy Perry, Last Friday Night. Hasta la semana que viene. Chau.

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